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Mm-hmm.

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1: Muy buenas noches, ¿cómo está mi gente linda? Y aquí estamos. Llegaron los locatos de la noche con todas las energías positivas y nuestra buena onda para acompañarlos desde este momento y hasta la cero hora con todos estos románticos de ayer, de hoy y de siempre. Nuestro programa que sale al aire a través de la 94.7 Radio Popular Tandil, al que hemos llamado Susurros al Corazón. Pero antes que nada, le voy a dar las buenas noches a él. ¿Cómo le va?
2: Muy buena noche, Eva. ¿Cómo estamos? ¿Todo bien?
1: Súper, de 10.
2: Veo.
1: De 10. Y como siempre.
2: Que
1: como...
2: se ha venido con todo esta noche.
1: Y bueno, es algo que la naturaleza me obliga.
2: Claro.
1: Es así, es mi naturaleza. Estar loca, más loca que nunca, más tremenda que nunca. Pero bueno, vamos a estar compartiendo dos horitas de programa con nuestros radio oyentes, amigos tan queridos. La verdad que el domingo la pasé súper genial con todas mis locatas hermosas, que no podemos bailar nada, pero nada, no, no se puede bailar, ¿no?
2: La verdad que no, que no puedo bailar nada, ¿eh?
1: No,
2: se nota.
1: Nunca puedo bailar, me da una tristeza.
2: Veo, ¿eh?
1: Antes que nada, le quiero dar un saludito ahí a nuestra mamucha de la radio, a Mari de Saavedra, y desearle simbólicamente feliz aniversario. Ella ya sabe por qué. Y Mari, ya tenemos tu temita, ¿eh? Ahí esperando para salir. A ver, nuestros numeritos de teléfono, nuestra línea fija, 438-7177, para mensajitos de audio y WhatsApp al 2494-6584-45. O si no, también nos podés escuchar por la web www.radiopopulartandil.com, ¿eh? Bueno, y ahí tenemos ya el primer mensajito de la noche. Pablito Rocanrolito, a ver. Wow, ya empezó a pedir temas en inglés. Pablo, yo no voy a leer en inglés porque no sé.
2: A ver lo que lo dice Pablito. A ver.
1: Decilo.
3: Hola. Buenas. Ahí les paso. Quería pedir el tema You de Tim Sharp. Creo que se escribe así como les mandé escrito, para que lo busquen más fácil. Creo que se escribe así. Cualquier cosa me avisan si no lo encuentran.
2: Ya lo encontré, Pablito.
3: Los agarré temprano. Ya terminé de trabajar temprano, así que acá estoy.
1: Bien ahí, Pablo, ¿eh? Gracias por estar. Y ya tiene el temita, pero el primer temita de la noche es para nuestra mamá, Mari de Saavedra. El temita de Daniel Lezica, nuestro aniversario, ¿eh?
2: Así que
1: con mucho cariño para Mari de Saavedra.
2: Vamos con los primeros temitas
1: por
2: de la noche.
1: Por supuesto que sí. Vamos. Y a comunicarse, ¿eh? Que aquí vamos a estar acompañándolos.

0: Y seguimos, Evita, seguimos en el aire de la radio.
1: Vos más vale que le tengas preparado el tema para la nena, pues te va a colgar, ¿eh?
0: Bien, bien, bien. Bien por la nena.
1: Y sí, no, tenés que cumplir con la nena porque ya me dijo te va a hacer juicio. Bueno, seguimos, ¿eh? Con más mensajitos de la noche. No, no, terrible. Acá nuestra Mamuchi nos manda unos stickers con un montón de besos y corazoncitos. Bueno, todo lo mejor para vos, madre. Nuestra querida Mari de Saavedra, ¿eh?
0: Claro que sí, le mandamos un besote bien grande.
1: Y la verdad que me encanta verla disfrutar y cuando sale a bailar es una genia, es una genia. Acá nos dice nuestro compañero que va a estar aquí en su estudio en el día de mañana, Josecito Meñán, con su programa Atletismo al Día. Buenas noches, me pasan mi promesa, dale José.
0: Bueno.
1: Y gracias por estar ahí, ¿eh? Bueno, acá nuestra querida amiga Fabi dice, hola Evita, ¿cómo estás? Muy buenas noches. Quería dedicarle un tema a mi hija, algo bien romántico, así hermoso, porque mañana es su cumpleaños y te está escuchando, gracias. Se llama Lucía, 20 años.
0: Justito.
1: Y tenemos un tema para ella, justo, justo para ella, ¿eh? Así que Fabi ahora en un ratito va a estar saliendo el tema para Lucía, con mucho cariño. Y antes de irnos le vamos a desear feliz cumpleaños, por supuesto. Aquí dice, hola Norberto, me pasás por Gary, solo tú, solo yo y por los bríos, yo sé que te acordarás. Soy Claudio, saludos a Eva. Acá estoy, Claudio, acá estoy. Acá estoy presente.
0: Solo tú, solo yo.
1: Lo que pasa es que este no me deja hablar, Claudio. Este no me deja hablar. Se hace el artista, el sinvergüenza. Dios. Gracias, Evita, dice Babi. No, de nada, por favor, Fabi. Gracias a ustedes por acompañarnos cada noche y aguantar mis locuras, ¿eh? A ver qué dice la nena. Llegó la nena.
0: Llegó la nena, llegó la nena. A ver, después vamos con el audio de Mario.
1: Claudio se mata de risa.
2: Buenas, buenas. ¿Cómo andan mis padres? Bueno, para avisarle que llegué bien con los nenes. Bueno. Qué linda tarde pasamos juntos, mami.
1: Muchas
2: así
1: gracias.
2: Que nada, me podrán pasar los pechos calientes.
1: Se atoró tu padre.
0: Los pechos calientes. Se atoró. Bueno, dale, hija.
1: Se atoró como pato con tripa, y eso que no está comiendo ni salchichita, ni morcillita, ni choricillo.
0: No.
1: Hermosa tarde junto a mi morocha y a mis nietos Benja y Ludmi. La verdad que les agradezco por la visita.
0: A ver lo que lo dice Mario.
1: A ver, a ver.
3: Hola, buenas noches. Eva y Norberto, ¿cómo andan?
1: Todo bien.
3: Me vale. Pueden pasar un lindo temita de Choranas Rosas y una de Facha Lesica. Soy Mario.
1: Dale, Mario, gracias por estar. Acá su hija dice, ojo, pa. Y mirá los stickers, boquita cerrada, ¿eh?
0: Bien.
1: Porque
0: bien,
1: te cuelga, bien. Te cuelga.
0: Bueno, ya tengo más alta. Todos los temitas.
1: No, y deje de jugar con el celular y
0: así que seguimos disfrutando.
1: ¿Ve que me hace renegar?
0: ¿Ve que me hace renegar? Temitas románticos en esta noche.
1: Deja de jugar con el celular, nene. ¡Ay, Dios!
0: ¡Ay, Dios me libre! Dijo, Bueno, Evita.
1: Vamos
0: con los.
1: A complacer todos los temitas solicitados.
0: Temitas en esta noche.

0: y seguimos de vida.
1: ¿A dónde se va usted mañana?
0: A Brasil.
1: Ah, bueno. ¿Que va a ir a conocer alguna garotinha?
0: Sí,
1: bueno,
0: sí, sí.
1: Está bien, está bien. Yo le doy permiso. Bueno, seguimos, ¿eh? Ahí estábamos con todos los temitas solicitados. Y seguimos con más mensajitos. Eva, los estoy escuchando un rato más. La abuela tiene que descansar. Jaja, besos a los dos. Nos dice María de Saavedra, nuestra madrecita linda. Que tengas muy buen descanso, Mari. Fabi dice, sé que es el tema muy hermoso, gracias. ¿Viste qué lindo tema hicimos para tu niña? Bueno, acá le agradecemos ahí el saludito de María de la Madrid. Claudio, por los linces, te juro por mi vida y por los moros, te amo a ti. Bien ahí. Muy romántico, Claudio. A ver qué dice la niña. Niña.
2: Dime quién, papi.
1: Oh, Dios. ¿Empezamos la noche?
0: Ah, bueno.
1: Dime quién. Y está Yanni aquí en comunicación y dice, buenas noches, me pasan un tema de los Alpes. Por supuesto que sí, Yanni, bienvenida, ¿eh? A ver, vamos con... Tenemos acá un popurrí de mensajitos de Estelita. Ay, amiga querida. Olis, amigos queridos, Evita y Norbert, buenas noches, ¿cómo andan?
0: Bien,
1: muy bien.
0: Bien.
1: Dice, qué frío del... Pepepe.
0: Del totototo.
1: ¡Qué frío! Está en la cocina mirando el partido y cenando. O sea, su amor sote.
0: Bien, ¿eh?
1: Yo en la camita mirando tele y con los auriculares escuchándolo. ¡Qué bueno! Y nos manda ahí un sticker re divertido. Me pasarían un buen perdedor. Porque anoche o me entredormí o no lo pasó Norbert. Sí te lo pasó, mira que se te va a ofender, ¿eh? No digas que no te pasan los temas porque es lo primero que hace.
0: Estela con estos temitas, ¿eh? Se enamora y bueno, pierden la cabecita, viste, después se olvida,
1: se
0: lo pasamos, no
1: lo pasamos. Se entreduerme.
0: Sí, también.
1: Claro, se entreduerme para soñar con su amorzote mientras escucha esos temas.
0: Claro.
1: Dice, seguro. Bueno, pasame de nuevo el tema, el buen perdedor, dale, por Franco De Vita, gracias. Y también por Malú, diles. Gracias, amigos, de nada, gracias a vos por estar. Acá Nito, hola Nito, ¿cómo estás? Hola, me pasan un tema de Leo Matioli.
0: Bueno, un temita del más romántico.
1: Dice,
0: Leo Matioli.
1: Sí, me relajo y duermo.
0: ¿Viste?
1: Un ratito nomás. Claro, está bien, Estelita, más vale que sí. Yo también me relajo. Dios.
0: Bien, ver,
1: Callate vos, ¿qué decís bien? Raro que no decís...
0: Bien, bien por usted que se relaja, ¿eh?
1: Y sí, escuchando música es lo mejor que hay. Si una persona quiere relajarse y olvidarse de todos los problemas cotidianos,
0: sí,
1: pone la radio, buena música. Ahora, cuando querés pasar la superbomba, y también le mandás música cuando hay mucha música punchy. Yo bailo sola en mi casa.
0: Ah, bien.
1: A la mañana, sobre todo a la mañana cuando está Tilín.
0: Sí.
1: Anda, sabés, me bailo todo. Agarro la escoba y chao.
0: La programación de ritmo explosivo, dice usted, ¿no?
1: Claro.
0: Bien, bueno, bien.
1: ¿Y quién es el Tilín?
0: Ritmo explosivo con la conducción de Seba Elocito. Ah, bueno, claro.

0: Bueno, Evita, ya tengo ¿qué les iba a decir?
1: Acá dice Estelita, toda la noche duermo con los auriculares y la radio. Mis hijas no lo pueden creer.
0: Mira
1: No, yo
0: vos.
1: directamente duermo, viste, con la radio encendida. Está todo el día la radio, las 24 horas. Vas a mi casa a la hora que vayas y está la
0: Las
1: radio.
0: 24 horas, sí.
1: Nada, sin ni hablar. Y si no, de vez en cuando, un CD ahí. Pero si no es la radio todo el tiempo, todo el tiempo. No, yo no puedo estar sin música. Es como que me incentiva.
0: Bien, ¿eh?
1: Bueno, ahí estábamos con los mensajitos. Yo para no joyería, a mi peor es nada jamás.
0: Mira vos, ¿eh?
1: Ah, no. Ahí se equivocó, para no joder. Bien ahí, bien ahí. Claro, está bien. Es el respeto hacia el otro, está bien. Yo porque estoy solita, qué lindo tener la cama toda para mí sola.

0: Bien, bien
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0: ahí.
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0: No canta más, entonces, ¿no?
1: Tengo ganas del marciano loco. ¿Sabes que me estoy escribiendo con un marciano?
0: Ah, se está escribiendo con un marciano.
1: Sí, planeta Júpiter.
0: Ah, mira vos. Qué graciosa.
1: Son lindos los marcianos.
0: Sí.
1: Lo más divertido es cuando se desenrosca en la oreja, ¿no?
0: Ah, bien.
1: Usted no sabe lo que pasa ahí. Cosas terribles pasan.
0: Ah, cosas terribles.
1: Dice, pero dormir calentita con las piernas peludas es lindo.
0: Mirá vos, Estela Mari, ¿eh? ¡Hacha!
1: Y bueno, por eso yo me voy a comprar un peluche. A cucharita, dice. Bueno, ya con un peluchito también, uno que tenga mi estatura, 1.53 m.
0: Y sí, gusto es un gusto.
1: ¿Y para qué más?
0: Claro.
1: No va a gritar, no te va a empujar, no nada. ¿Sí?
0: Ahí enfrente, viste, de Carrefour del centro, sí, hay una lencería erótica.
1: No pase chivo usted, porque va a ir a buscar publicidad.
0: ¿Erótica? Sí. No sé si conoce esa parte local.
1: Conozco.
0: Bueno, vaya ahí, vos te consigo un muñeco, ¿eh?
1: ¿Sí?
0: Sí.
1: Y ya que te dispara sin vergüenza, jaja, dice.
0: Ya me lo imagino, la Eva, comprando un muñeco, se le tira encima, ¡plac! Miércoles muñeco.
1: Pará, eso es agresión. ¿Qué me está tratando de gorda?
0: No, digo yo, porque si lo puedo usar varias veces, puede ser que se le haga una
1: ojito. Usted se equivoca, yo no estoy gorda, tengo los huesos muy adentro de mis carnes.
0: Sí, muy... chinita.
1: ¿Cómo?
0: Muy...
1: mire si lo escucha Jesús.
0: Dios libre, dijo.
1: Usted no sabe cómo lo gastan a la mañana. No.
0: Bueno, a ver qué está poniendo Estelita. Así vamos con más temitas solicitados en esta noche. Estelita.
1: Qué linda que es. Rompedora de muñecos. Ay, no sabe.
0: Sabe, ¿no?
1: No sabe.
0: Sabe.
1: Dijo una conocida mía: rompo todo.
0: Bueno, sí, dice Estela Marguerite.
1: Más vale. Bueno. ¿Vamos con la música? ¿Qué le
0: vamos
1: parece?
0: Con más música, siendo la hora 22:54 minutos.
1: Mucha joda. Vamos con la música, que la gente espera sus
0: remedios. Claro, después seguimos con más mensajitos, vamos.
1: Y con más pavadas.
0: Claro que sí.

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1: Y seguimos.
2: Seguimos.
1: Seguimos esta noche romántica de susurros al corazón, siendo las 23:21. Ahí estábamos compartiendo y complaciendo los temitas solicitados por nuestros amigos. Y aquí Cristinita de Villa Aguirre, buenas noches Vita y Norbert, les pido algún temita de Ana Gabriel y otro de Antonio Solís. Evita, conseguirte un peluche, pero que valga la pena, no sea que pases frío. Bendecido descanso. No, no, pero yo digo un peluche, no un peluche de ser humano. No, no, pues se ponen muy cargosos y después les toca dar un tate quieto. Claudio nos dice, por José Luis Perales le llamaban loca y por Alberto Alviso, trigo verde. Dale, Claudio, terrible tema, A ver, bueno, ahí estábamos con los dos últimos mensajitos. ¿Y qué le parece si seguimos compartiendo los temitas solicitados?
2: Claro que sí, así que vamos con los temitas solicitados.

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0: seguimos, a 20 minutitos casi de culminar el programa. Aquí Estelita nos dice: los escucho hasta el final. Y Norbert, pasame el mío. Programón, que descansen, chicos, cuídense del frío. Y nos manda un sticker ahí temblando. Dale, dale, Estelita, ahora Norbert te va a estar pasando tu tema preferido.
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0: Bueno, y viendo que o se han dormido, o no sé qué les pasó, o están escuchando y no tienen ganas de... Están tapaditos a lo mejor hasta la cabeza y no tienen ganas de sacar el dedito del teléfono. Acá dice Estela: gracias. No, por nada, gracias a vos por acompañarnos hasta el final, ¿eh? Así que bueno, no tienen ganas de enfriarse los deditos, me parece. Pero bueno, nosotros seguimos firme aquí hasta las 0 hora con este nuestro programa de románticos de ayer, de hoy y de siempre.
2: Claro que sí, así que vamos con los temitas entonces, Vita.
0: Vamos.
2: Vamos.

0: Bueno, Evita, y ahí estamos, en esta noche romántica, siendo la hora 23:48 minutos.
1: Y aquí un mensajito de Fabi que dice, si se puede, pasarle un feliz cumple a las 0 horas. Por supuesto que sí, ya lo tenemos preparadito, Fabi. Por supuesto que sí, que vamos a estar saludando y felicitando a tu hija,
0: Claro que sí,
1: Bueno, seguimos.
0: Seguimos en esta noche disfrutando un poquitito
1: hasta
0: de música.
1: Hora, y después vamos a felicitar a Lucía, la hija de Fabi.
0: Claro. ¿Cómo anda usted tanto tiempo? Bien, bien.
1: Ah, bueno. ¿Y cuál es?
0: Y una
1: aparte,
0: letra.
1: Aparte, yo ando con los pies, no sé usted. Yo camino con los pies. Ah, bueno. Dios mío.
0: Lo que Dios me libre lo que es escuchar,
1: Lo que tengo que escuchar hasta ahora, por favor.
0: Mira vos,
1: Que todavía está dormido el pibe este, por favor.
0: Ah, ¿quién está dormido? Sí. Pero perdón, yo estoy despierto.
1: Sí, se nota.
0: Usted está ahí media que se duerme.
1: Cállate, cachamay, cállate.
0: Y se duerme.
1: Sí,
0: se duerme.
1: Vos te vas a dormir.
0: Ay, y se duerme, se
1: un
0: duerme.
1: Un pestañazo te vas a dormir. Dios mío, lo que tengo que soportar.
0: Dios libre, ¿no?
1: No. Así no vale.
0: ¿No?
1: Pero no le falta que diga...
0: Mira vos,
1: Por favor. Por favor. Bueno, ¿seguimos con algún romántico más? Pues ya va a pasar el feliz cumpleaños.
0: Cántelo, a ver.
1: No te mueves, no jodas. Hola, Evita, Norbert, ¿me pueden pasar herido? Dice Mirtita Armani. Un saludito para Mirtita, para Betito y toda su familia, Bueno, Estelita.

0: Mirtita, perdón. Oh, ya me las confundo las chicas.
1: Querido.
0: Estas chicas mías. Gracias, ¿no?
1: Germaín lo canta, si no me equivoco, ¿eh?
0: Bueno, ese tema debe querer Mirtita, así que usted
1: bueno,
0: se lo pasa.
1: Así que...
0: Eso sí. ¿Ves? ¿Ves?
1: Muy Vamos bien. Con el temita entonces. A ver si me carga. Chacachán, si quiere cantar.
0: Ahí va a salir tu temita, Mirtita querida.
1: Ahí
0: está.

0: Bueno, y ahí estábamos, con esa pequeña cancioncita para Lucía, que empieza a cumplir sus 20 jóvenes años, hija de Fabi, de nuestra querida amiga Fabi. Que tengas un día muy bendecido, que seas muy feliz y que la vida te depare todo lo mejor, que cumplas todos tus sueños y proyectos. De corazón te saludamos aquí, Norberto, y quien te habla, Evita la Tremenda, que tengas un nuevo año de vida muy próspero y muy bendecido. Así que muy, pero muy feliz cumpleaños para Lucía. Que seas muy feliz. Bueno, y ahí estábamos, y ya faltan 3 minutitos, así que ya nos empezamos a despedir de a poquito. Y por supuesto, mañana nos volveremos a reencontrar nuevamente después de nuestro compañero Josecito Meilán, que va a estar con su programa Atletismo al Día. Gente linda, gracias a todos por estar, gracias por acompañarnos. Y los vamos a estar dejando con toda la musicalización y la programación de nuestra querida 94.7 Radio Popular Tandil, la mejor del dial, por supuesto que sí, Acá Fabi dice gracias, Evita, no, de nada. Ustedes, nuestros queridos oyentes, lo merecen todo de parte nuestra. Sin ustedes, nosotros no podríamos estar desde este lado. Así que los agradecidos somos nosotros por permitirnos entrar en sus hogares cada noche y compartir esto que tanto nos gusta hacer, que es hacer un poquito de radio. Bueno, mi gente linda, no se olviden que a partir de las 7 en punto llega Vanesita Flores con su programa Escúchame hasta las 9:30. Luego se viene el Tilín con todo su ritmo explosivo, los cuentos del Ricky Ricón y todo lo que conlleva a su programa hasta las 13 horas. Luego los hermanos de la magia blanca. 16:30, 17:00 llega nuestra compañera Peti con su programa El Último Romántico hasta las 19 horas. Y luego a las 21, Josecito Meilán con todo el deporte y su atletismo al día hasta las 22, en la que retomamos nosotros, los locatos de la noche, con todos los románticos de ayer, de hoy y de siempre. Los dejamos con toda la bendición de Dios, que tengan un muy buen descanso y un maravilloso día miércoles.
1: Claro que sí, Evita. Lo veremos mañana entonces, si Dios
0: nos
1: quiere.
0: Nos vemos mañana, nos escuchamos, nos mensajeamos y todo lo demás.
1: Claro que sí.
0: Gente linda, mil gracias por estar a todos. Besotes enormes y bendecida noche. Chau, gente.
1: Chau.
0: Chau.
1: Chau.
0: Chau, chimangón infiel.
1: Chau.
0: Feo.

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0: Gracias.
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1: 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Una criolla sesentona ni bien bosteza el domingo.

que hacer sin empacho para tener la casa aseada. Cuando caigan en bandada los nietos y los muchachos, regando el patio parejo barre al compás de su canto, divisando cada tanto para el lado del camino viejo. Y cuando el tero a lo lejos le da la alerta rural, no precisa más señal para correr a la portada, secándose a la pasada las manos en el delantal. Y pucherean sus antojos cuando recibe los besos de sus muchachos traviesos que son la luz de sus ojos. Y fingiendo algún enojo porque han tardado las visitas, sus viejas manos marchitas atracan como de encargo al jagüel del mate amargo un tropel de tortas fritas. Después que el mate gauchón ha entropillado mil recuerdos, un fogón al tranco lerdo desgrasa medio capón. Y la abuela de intención por complacer sus amores, como en sus tiempos mejores por diligente y prolija, le anda mostrando a las hijas su jardín lleno de flores. Cuando el sol del mediodía entra a rodar con pereza, en el corral de la mesa retosa la algarabía. Cada palabra traía alguna chanza ocurrente, hasta cayó de repente humedeciendo pañuelos una foto del abuelo que hace un año que está ausente. Así se van sucediendo muchas cosas de la infancia, que a pesar de la distancia en todo sigue viviendo. Y hasta el rancho comprendiendo que de él también están hablando, el ombú le está mostrando la sonrisa de su alero, y es el patio un hormiguero de chiquilines jugando. Ninguno pensaba en irse a jugar por el apuro, hasta que un celaje oscuro los invitó a

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2: Muchachas, vamos a valsear.

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Escribinos. 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
1: Claro, uno encuentra temas, por ejemplo, uno dice la mujer. Entonces uno compone sobre la mujer y dice: la mujer vista de atrás no llama más la atención por algo sobresaliente que es digno de admiración. Al caminar se les mueve a veces de tal manera que dan ganas de gritarle: te compro la cotelera. Hay de todas las medidas, anchos, angostos y chatos, pero hay otro, mamá mía, como para hacerse el plato. Algunos que son un poema para

0: quiero salir de este brete, aclarando que este canto va dedicado al rodete.
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3: Y se fue.
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1: Le mandamos

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1: Se encuentra Don Nero y le dice uno, soy muy nervioso, siempre me enfermo la noche antes de viajar. Y le dice Nero, ¿por qué no salí un día antes? Y este da asco. No vaya a decir perfecto Florimondi porque te suelta. Estaban Don Nero... Alemana, callate. ¡Ay, Silvina! Silvina, la que asusta a los actores.
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1: Bueno.

Saber de la antigua Grecia y de historia universal, seguro que nos ayuda en la vida cultural. Que cultivemos la música.

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Buenos días. Hola, hola, hola. Hola, ¿qué tal? Tengan ustedes muy, pero muy buenos días. Bienvenidos, bienvenidas a esto que es Escúchame a través del aire de la 94.7. Mi nombre es Vanessa. Y hoy nos vamos a estar haciendo mutua compañía a través del aire de la radio hasta las 9:30 de la mañana. En este miércoles 10 de junio

0: Cuatro minutitos han pasado ya de las 7 de la mañana. No hace frío la ciudad, pero sí hay humedad. Porquería, qué día, pero mirá. Ayer a la mañana que salía el sol y de repente se lo tapó. Quedó un día espantoso. Bueno, esperemos que hoy, la verdad que no sé. Que va a estar lindo, que no tanto, que no sé. ¡Ay! ¿Qué pasó? Estamos bien. 11 grados en este momento en la ciudad de Tandil, una térmica de 9, una máxima de 3 está pronosticada para el día de la fecha. Bueno, nublado dice que va a estar. Todo puede pasar. Bueno, mira mañana. ¡Ah, papá! No está tan mal, ¿eh? Pero bueno, vamos a vivir el momento de ahora mejor. No pensemos en lo que puede pasar luego. ¿O sí? ¡Ah!
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0: Bueno, ya con las líneas habilitadas, por supuesto, para que te puedas empezar a comunicar y me empieces a comentar y a chusmear. ¿Desde dónde nos estás sintonizando? ¿Qué es lo que estás haciendo en este preciso momento?
1: 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Cambiaste.
0: Líneas habilitadas entonces.
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0: Para que me comentes si estás desayunando, te estás tomando algún matecito, ya estás trabajando, estás rumbo hacia tu trabajo. Estás escuchando la radio porque es lo mejor que te puede pasar. Las mañanas hay que arrancarlas así, hay que comenzarlas siempre positiva. Como qué mejor

0: Anotá y agenda por si no tenés el numerito de la radio, 2494-658445, 658445.
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0: 438-7177, el numerito de la línea fija. 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
0: Deja de quejarte y al mal tiempo buena cara, dice por acá. Punchi Punchi. Punchi Punchi te van a dar a vos a la tarde. Hola, Adrián, buen día. Ahí le mando saluditos grandes para el Vasco, que está en sintonía de la radio. Sabe lo que es bueno, por eso está desde tempranito enganchadito al dial de la 94.7. Dale, cómo me jode que tengan tanta intro hoy, oh, yo.

0: Estamos bien, estamos bien. 14 minutitos han pasado de las 7 de la mañana. Hola Flora, buen día.
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0: Hola Vani, buen día. Dice por acá, me pasas un tema de Euge. Gracias, que tengas bonito miércoles. Hola Soso, buen día.

0: Mandamos saludito grande para Sonia, que tenga un excelente miércoles.
1: Hola, Vane, buenas, buenas, buenas.
0: Buenas, buenas.
1: Buen día, acá ya poniendo la pava. Hola, Flora.
0: No te queda, ¿eh?
1: ¿Te puedo pedir un rock and roll?
0: Sí.
1: A las 9.
0: A las 9.
1: De No Te Va a Gustar.
0: Ah.
1: Para poner algo distinto.
0: Bueno.
1: Yo soy un distinto, por eso siempre te voy a pedir cosas así.
0: Claro.
1: ¡Ah, qué groso eso!
0: Indistinto no, porque es lógico que vas a pedir algo de rock and roll. Pablito, el rock and rollito. Ahí anotamos, a las 9 yo digo que querrá que lo pase a las 9. Si querés lo pasamos a las 9, no hay problema.
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0: Ahí estamos, le damos los buenos días a Pablo también.
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0: Ya se debe haber tomado unos cuantos mates hasta ahora.
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0: Buen día, Vane, ¿cómo dice que le va? ¡Hola, oh, Celia, qué sorpresa! ¿Tan temprano qué pasó? ¿Hubo madrugación en Gardey?
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0: Que tengas un buen día. Yo arrancando la mañana con la Popu, preparando unos mates. Pásame el tema de Ulises para la selección. Gracias, Vane. ¿Cuál es el tema?
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0: Buenos días, Silvia. Le damos los buenos días a ella, a toda la familia, por supuesto, a toda la gente que arde ahí. Buenos días.
2: 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Con
0: selección que ganó anoche 3 a 0.
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0: ¡Eh, quilombo que hay con el mundial, por favor! Todavía no arrancó, comienza mañana.
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0: Que vos sí, que vos no, que vos entrás, que vos no jugás, que vos podés venir acá, que vos no, que los muchachos, hay unas muchachos de una selección que no pueden permanecer mucho tiempo en los Estados Unidos, tienen que jugar, volverse. Ah, es una cosa de loco. Qué bárbaro, qué bárbaro. ¿Cómo matan el juego? ¿Cómo arruinan las cosas?
3: Vamos a ver. ¡Todos juntos!

Buen día, Vanessa. Me pasas un tema de Amar Azul. Y hoy va a ser un día miércoles. Bien de miércoles, te diría. Hola, Roberto. Buenos días. Buenos días para usted, para sus compañeros y para todos los municipales.

0: cartelito que nos ha mandado Normix en la mañana del día de hoy. Dice, buen día, que hoy te abrace la calma, te acompañe la buena vibra y no te falte una sonrisa. Un paso a la vez, pero siempre hacia adelante. Buenos días, Normix. Ahí te mando un besote grande para vos. Que tengas un excelente mañana y miércoles. Sí, Vane, la escaloneta mundial se llama. Ah, bueno, ahora lo voy a... Ahora en un ratito ya lo vamos a buscar, Silvia. Capaz que lo escuché y no le he prestado atención. Ahora lo vamos a pasar entonces. Sí, en fin, bueno, eso.
1: Desde Argentina.
0: La escaloneta que ya está preparada para lo que será entonces este Mundial 2026.
2: Y desde México, Carlos
0: Montaño. Ellos haciéndolo van a hacer lo posible para volver a traer nuevamente la Copa Mundial, ser bicampeones.
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0: Y nosotros obviamente como hinchada apoyándolos en las buenas y en las malas.
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0: Porque para criticar hay un montón.
3: Yo.
0: Y dejemos los que te critiquen los de afuera, no los de adentro.

Bueno, vamos a saludar, por supuesto, dándole los buenos días y comentándote lo que te ofrece cada una de las publicidades que nos acompañan, que como te lo decimos siempre, por supuesto, son las que hacen posible que nosotras sigamos en el aire en la radio.

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hoy estamos reatacada de la tos. Una porquería esta peste. Ahora cuentan por ahí. 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

0: Bueno, me voy a ir con los temitas solicitados. A ver qué dice por acá. Buen día, Valeta.
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0: ¿Cómo estás? Ah, pará, ¿cómo estás, Che? Dice acá. Bien, Che.
1: No sé qué.
0: Pasa algo de Uriel, dale, dice. Ah, pará, acá estamos. Acá estoy. ¿A dónde están los pitufos? ¿A dónde están? Acá están. Acá están, acá están, acá están.
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0: ¿Qué? ¿Ustedes son los que están ahí arriba?
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0: Acá está, dice Iván. Acá estamos. ¿Están acá arriba? ¿Qué tan chiquitos son? Mirá, a ver, pará. No puedo agrandar la foto. La puta.
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0: ¿O se escucha muy bajito o se escucha mucho? ¿Cómo es el tema esto?
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0: Ahí estamos, le mandamos un saludito grande para los pitufos que están sintonizando el dial de la radio. Trabajando a pleno los muchachos, muy ocupados están ellos. ¿A dónde están los pitufos? ¿A dónde están?
1: Ya está.
0: Acá están, acá están, acá están.

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0: Bueno, me voy a ir con los pedidos. Aunque 46 minutitos han pasado ya de las 7 de la mañana. Hay gente que se ha vuelto a dormir en el día de hoy. Hay gente que está despierta. Hay gente que está trabajando. Hay gente que está a pleno con el dial de la 94.7. La buena música, la buena compañía, la risa desde temprano.
1: Bueno.
0: O algo así, parecido, similar. Bueno, me voy con lo que suena. Dale, para Sonia, entonces, que me había pedido algo de la UG.

0: bien, ahí estábamos compartiendo enganchaditos entonces los temitas que teníamos solicitados y también compartíamos algún que otro temita de nacionales. La Berizo, lo que sonaba, Madrugada, también compartíamos el temita de Los Auténticos Decadentes, Loco tu forma de decir.
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0: compartíamos temita de Uriel entonces ahí para los pitufos que están trabajando pleno. También el temita de Amar Azul para Roberto. Compartíamos el temita que nos había pedido entonces Silvia.
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0: Sonaba la Euge Quevedo, por supuesto, también. En el aire de la 94.7 en esta hermosa. Ajá. Mañana de miércoles.

Buen día, Vane, que tengas un buen miércoles. No, un miércoles, no sé por qué le pongo, agrego letras a donde no le tengo que agregar. Buen día, Vane, que tengas un miércoles hermoso y con muchas bendiciones. ¿Me puedes pasar un tema, Uriel? Gracias. Ya de temprano limpiando a full, dice por acá Moni. Hola, Moni, buen día. Es que no queda otra, hay que limpiar. Si esperamos a que venga el show, yo estoy, les juro, si fuera por mí, inverno. Totalmente. Aparte es como que a medida que van pasando los años, uno como que te va diciendo, no, ya directamente no lo soporto, no aguanto el frío. Es como que te la baja. ¿Entendés? Te va, te...

0: Aquí, buen día, Vani. Me pasarías un tema del Indio Solari, gracias. Hola, buen día, desacatado. ¿Cómo dice que le va?
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0: Ahí anotamos algo del Indio para usted, caballero.
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0: Un saludito grande para el desacatado, el Pascu.

Muy bien, así compartimos este Mira de Coti, lo que sonaba Díaz, lo que compartimos en el aire y la radio. Nosotros seguimos, me voy con los pedidos. Vamos a ir con el temita de Tapari junto a Valentina Márquez, lo que va a estar sonando. También vamos a compartir el temita de Uriel para Moni, algo del Indio Solari. Espérate que vamos a buscar algo del Indio ahora, pará, dame un segundo porque lo vamos a pasar. Antes de cambiar el estilo musical, pará.

Me voy con el temita de Guilín, hoy se lo vamos a dedicar para Pascu. Lo vamos a ir entonces retomando con el temita de Tapari para Grace. Y algo de Uriel para Moni, que está a pleno con la limpieza en el día miércoles. Humedad, llovido, frío. No, ese no era. Bueno, vamos con lo que suena, dale.

0: Muy bien, ahí estamos compartiendo los temitas que teníamos solicitados. 41 minutitos han pasado ya de las 8 de la mañana. Uriel Lozano, lo que suena, dile que piensas en mí. Lo que compartimos en el aire y la popular.
1: Hola, Vané, buen día. ¿Cómo andan?
0: Hola, Seba, buen día.
1: El tema de la Mona Jiménez. Oh, mami.
0: Oh, mami.
1: Gracias.
0: Ahí le damos los buenos días a Seba, que debe andar por la zona del

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me pasás por Nicolás de Divare, Nicola Divare, ahí. El corazón es un gitano. Gracias, Marce del Trope, que tengas lindo día. Dice por aquí, Marce, hola Marce, buen día.

Me pasas un tema de Las Palmeras, gracias. Que tengas un lindo día, Estelita, la santafesina pleno, mirá lo que es. Ahí estamos, ahí le mandamos un saludito grande a Estelita. Mirá cómo está con la cooperativa. Ahí están los muchachos laburando a full. Saluditos grandes para Estela y para sus compañeros también, para todos los chicos integrantes de la cooperativa que están con la limpieza de los arroyos, el dique. A full hoy, dice Estelita. Y sí, Estelita, y sí. No queda otra. Hay que estar a full, a pleno, a pleno, a pleno.

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0: ¡Vamos, Flora! Y al volver, vamos a ponerle actitud positiva a la mañana de miércoles con esta humedad de mierda.
1: Hola, Bandy, buenos días. ¿Cómo están? ¿Todo bien?
0: Buenos
1: días. Bien, gracias a Dios.
0: Bien,
1: ya que está con el indio, ¿me podrías pasar el tema? Ya que estamos y dedicados para todos los rigoteros.
0: Ahora les
1: saludo.
0: Ahí estamos, Marito, buenos días, buenos días. No, para cuando yo escucho el audio ya me fui. Pero bueno, ahora lo vamos a buscar, Marito, lo vamos a pasar, por supuesto. Saludito grande para él y para toda la gente del hogar. Mirá, hablando de hogar. Ha llegado él al hogar más cálido, al horario que mejor lo recibe en la

0: Oh, hola, hola, hola, hola, hola, buen día. Buen sí, día, buen día, buen día, Vanessa Flores. Bueno, enganchame con algún temita, pero bueno, enganchame.
1: Bueno, no van a enganchar.
0: Hermosa humedad, ¿no?
1: Divina.
0: Y la encontré entre mis piernas, mirá, durmiendo bellamente.
1: Mirá.
0: Y después desayunamos juntos y se fue a juguetear un poco afuera.
1: Se fue a juguetear.
0: Mamá,
1: adiós.
0: Mi Lolita hermosa.
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1: Mi gata Loli dice, mira, me manda la foto.
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1: Viste que tiene, hay un significado en el lugar donde duermen los gatitos. Tiene un significado. Si duermen arriba al pecho, si duermen a tu costado o a las pies, o en los pies. Sí. Hay significados para todas esas cosas. Para aquellos que creen, obviamente. Pero viste que dicen que te saca las malas energías. Cuando estás triste también es como que absorben eso que vos tenés para que te sientas mejor.

0: amistades.
1: Hola, buen día, ¿cómo está, Vane? Pasó un tema de Rodrigo, cualquiera. Vamos a escucharla acá en el trabajo.
2: 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El potro, ¿no es cierto?
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2: Ahí estamos, David, ahí lo anotamos. ¿Cómo estamos? El potro, ¿no es cierto?
3: Yo no toco el potro.
2: Ahí estamos, David, ahí lo anotamos. ¿Cómo estamos hoy, eh? Esperemos que mañana estar mejor, Florita. Vamos a tener que meterle mucho té con miel, no sé.

0: Vanessa, buen día. Recién llego del hospital.
1: Ricardo.
0: Pasame un temita.
1: Me suena. ¿Me se acuerda? Ricardo, buen día, mi nombre. Si alguno se acuerda, Ricardo, buen día. Lo que ya era mí. ¿No se acuerda?
0: Que te vaya, Eugenia Quevedo.
1: Otra vez, Eugenia.
0: Y llega antes que yo me 9:15 y eso me voy a laburar.
1: Bueno, no, yo voy, no llego.
0: Que muy buen programa, que bueno. Tenga un buen miércoles. Y bueno. Pasamos un temita de Eugenia Quevedo.
1: No sé si llego. Podés. No llego, No sé si voy a llegar. Ricardo Rubén. Ricardo, buen día, es mi nombre, ¿qué tal? ¿Cómo le va?
2: Gracias,
1: Lo solicitado por Seba. Seba Plino, a pleno en el campo, en la trabajación, en Metas Cuarteto y Cuarteto nomás.

0: apagar.
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A ver, Ricardo.

0: Ahí estábamos compartiendo el temita de la Euge Quevedo, lo que sonaba. El segundo amor de tu vida, lo que compartíamos en el aire de La Popular. Ahí entonces se lo dedicamos a Ricardo antes de que se vaya a la trabajación. Nosotros seguimos un minutito para llegar a las 9 de la mañana. 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

0: 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Me voy con lo que suena. Ahí se lo voy a dedicar entonces, me lo había pedido Marce. Nicola Di Bari. El corazón es un gitano, ahí se lo vamos a dedicar al desacatado. Al desacatado del Tache y a su Loli.
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0: Se canta, Corrido Sano, cantando cuartel.
1: Luego más mensaje a ver qué dice por acá. Paneta, firme acá los pitufos. Ay, ya me había asustado, no podía encontrar.
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1: Escuchen, chicos, escuchen.

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1: Buen día, hey. Para mi señora, que la amo mucho.
0: ¿Tanto
1: para
0: tiempo?
1: Mis compañeros, va, ex compañeros ex. Que sí. Van acá.
0: Sí.
1: Y uno de esos dice Hernán, es el que está diciendo que tiene un significado los gatos donde van a dormir.
0: Sí.
1: Dice, él dice, ¿dónde es?
2: ¿Los telos?
0: Ay, los tenés. Ay, ¿por qué tenemos que desviar las conversaciones? Bárbaro estos muchachos. Un besito grande ahí para los chicos. Un besito grande ahí para Carlitos. También para... Sí, ahí para los peques.

Hola, Mariani. Dice tarde, pero seguro. Que tengas buen día, soy Omar. Hola, Omar, buen día. Te estaba escuchando, pero no podía escribir. Vamos, vamos, arriba, arriba, dice por acá Omar. Vamos, Omar, desacatado. ¿De qué está desaparecido, Sandri? Mira ahora que estoy pensando. Andresito el remisito. Un saludito grande para Omar, que me mandó algo por acá y dice, con este clima está para el 69, me dice. Jugale vos, yo estoy re seco.

0: Hola, hola, hola. ¿Cómo dice que anda, señorita Vanessa? Bien. Y señorita Flora, en este hermoso y bello día. ¿Podrías pasar un tema para acá, para escuchar con los pibes del corralón? Un temita cualquiera. Saludos para su carrolito, para Tachero. También para Daniel y también para... para ir para el paisa. Y para Jesús, que debe estar trabajando seguro también. Bueno, desde ya muchas gracias, señorita Flores y señorita Vanessa. En esta mañana tarde, chiquita.
1: Buen día, le hicimos ahí al tío del corralón. Ahí que tengan excelente jornada, ahí él y sus compañeros.
2: ¡Arriba!
1: ¡Arriba! ¡Escuche, tío, escuche!

0: Ahí estamos, a pleno está el Seba. Míralo, míralo. A ver, Seba.
1: ¿Toro?
0: Me muero, se pone a bailar con la... No, ¿qué? ¿Un toro o una vaquita? ¿Qué es lo que? ¿Qué es lo que? A ver. Háblale, Seba. Decile que se vengan. Ahí estamos, ahí le mandamos un saludito grande para Seba. Ahí anda por la zona del campo, entonces.
2: Grande, Vanessa, me encantó ese tema de Nicole Alivari.
0: Y yo sabía.
2: Sos una genia. Yo siempre dije, Vanessa es una genia.
0: Sí, claro, cómo no.
2: Vanessa es lo más.
0: Sí, sí, sí.
2: Gracias, Vanessa.
0: Sí.
2: Te quiero mucho, Vanessa.
0: Ajá, bueno.
3: Yo quiero que me toque una cumbia.
0: Ay, Dios mío, Dios mío.
4: Hola, Vane, buen día, buen día. ¿Cómo estás? Vane, ¿sabés cómo le dicen al Norbe? No.
0: Para Siva. Para Siva. El Norbert pobre que no está presente en estos momentos, que creo que no escucha a esta hora de la mañana, no se puede defender. Así que ataquémoslo, dale, Siva, a ver qué dice.
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0: No, Brando.

0: Buen día, Flore. Vanessa, Vanessa, Flore, ¿cómo dice que le abrió los ojitos hoy? Sin ganas. Definitivamente. No, si es lo que yo digo, yo invernaría en ahora, de acá a septiembre más o menos, invernaría, mira lo que te digo. Buen día, Paulín, buen día. Uy, mira quién apareció. Hablando de gatos. Hola, Dionisio. Buen día, doña Vane, ¿cómo le va? Dice por acá.
1: A ver cómo sale. ¿Cómo dice? Sin
0: saber lo que es amor. El idioma del Dioni.
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0: Apareció la cantera. Digo, apareció la pantera en la cantera.
2: Supiste valorar.
0: Ay, Dios santo.
3: Hola, señorita Vanessa Flori. Alberto soy.
0: Hola, Alberto.
3: ¿Me puede pasar un tema de los forasteros para acá, para todos los pibes de la obra de Marconi, que estamos a full laburando? Gracias, Vanessa. Que tenga muy lindo día y que Dios te bendiga.
0: Ahí estamos. Gracias, Alberto. Igualmente para usted, un saludito grande para sus compañeros, por supuesto, también. No voy a llegar con el temita. No, no, me queda por pasar todavía. Tengo que pasar el temita de jijiji, ahí lo que me pidió Marito. En el invierno debería ser ilegal trabajar. Lo dicho, totalmente de acuerdo. Nosotros deberíamos trabajar durante todo lo que es la temporada del verano, aunque después te da una fiaca terrible, porque tenés que aprovechar el día que está lindo a laburar.
4: Pensabas que era gratis, lástima.
0: Bueno, nada nos viene bien, parece, ¿no? Pablito.
4: 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Si no me queda ya ni.
0: No, y si no, bueno, estaré. Buscar la manera de trabajar adentro.
4: 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Pero yo sigo acá.
0: Ay, Dios. Algo vamos a inventar, Paulín. Algo vamos a inventar.

0: Me voy con el temita rapidito. Jijiji, lo que suena. Dale que me voy. Va, va, va. Para todos los gatos. Para Carlitos y ahí para sus ex compañeros. Para Marito, que le encanta el rock. A él le gusta más el heavy metal, pero bueno, le vamos medio parecido.
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0: Son como la gata Flora, dice, nada les viene bien. El verano y el invierno. Así somos, así somos, Sebastián.
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0: Para el desacatado del dios.

0: Muy bien, así de esta manera, arribando ya al final del programa del día de hoy. ¿Qué dice acá, Vane? Vi que... No, no, se dio la casualidad de que... de regalo de cumple se fue al museo de River. Y bueno, justo se dio el fin de semana ese. El popo como más grande del mundo que lo hizo acá en Tandil. 2016. Esto es para la manga de envidiosos que habla. Repara. No sé por qué enseguida empiezan, viste, con el tema de que no, todo política, déjense de romper la mente. Cada uno tiene su idea política, ideologías diferentes. Y bueno, hay que respetar. Eso se trata también la vida, de respetar.
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0: De nada, dice el Diony, de nada, Diony. Ah, no, de nada le digo yo al Diony. Ay, qué mal que estoy.

0: A mí es como lo charlábamos ayer con las chicas allá en el local. No es que yo seguía, o sea, que me gustaba la música de lo que eran los Redonditos Ricota o lo que fue el Indio después como solista, sino lo que me llamaba muchísimo la atención y lo que me gustaba ver, aparte de estas cosas de que hay temas que son muy lindos, el tema de la cantidad de gente que se movía para ir a ver a este grande de la Argentina, porque no lo vamos a negar, ha sido un grande de la Argentina y quedará como grande también.
1: Gracias, gracias. Nos vemos.
0: Era impresionante el espectáculo de ver esa cantidad, esa masa grande de gente, de la movilización que ha generado en vida lo que ha sido el Indio y también no en vida, porque lo que ha sido este último fin de semana ha sido espectacular, tremendo, tremendo, te diría. Bueno, me voy a ir despidiendo.
2: Hola Vanessa, ¿cómo andás? ¿Todo bien?
0: Bien.
2: Pero que bien, che.
0: Sí.
2: ¿Me pasás el tema de qué será de ti? De Roberto Carlos.
0: De Roberto Carlos.
2: Gracias. Que tenga un buen día.
0: De nada, Marcelo. Ahí le mando un saludito grande para usted, caballero. Que tenga excelente miércoles. No llego, ya me estoy yendo. Ya lo verás.
3: Hola, buen día, señora Vanessa Flores. ¿Cómo anda usted? Ya se está por ir tan temprano, faltan 8 minutos todavía, tiene que cumplir el horario usted.
0: Y son y 28.
3: Ahí está, mire lo que encontré para usted, que después se lo voy a mandar al Cevita.
0: No, le agradezco. Yo, Marcelo, ¿qué tal? Buen día, ¿cómo le va? Yo le agradezco enormemente, pero no gaste en mí, y menos en eso porque no lo tomo. No tomo esas cosas raras. No, eso hace mal a la salud. Sí, me tengo que ir, porque si no después empiezan, Vanessa se roba horario y toda la sarta esa de... Viste que cuando la gente quiere hablar, habla. Pero cuando tiene que decir la cosa, no la dice. Este Marcelo es terrible. Marcelo, no busqué, Marcelo. Pórtate bien. Pórtate bien, pórtate bien.
4: Temazo.
0: Sí.
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0: Mirá. Hiciste temblar las paredes, me imagino. ¿Qué te pasó hoy, Van? Dice por acá, Mónica. ¿Qué me pasó? ¿Qué hice? ¿Qué hice? ¿Qué dije? Viste que esto es un arma de doble filo. Ay, Dios mío, Mónica. ¿Qué pasó? ¿Qué pasó, Cachamay? El Cachamay que se viene este fin de semana. Día sábado. Tardé en comprar las anticipadas 10. Me voy a tener que ir por la...

0: usted para comprar siempre las entradas como un milico al tiroteo, siempre tarde.
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3: Marcelo, Marcelo Puerta.
4: Ojo con lo que va a decir. Porta, por favor,
2: Sí, me señalarás.
0: No, señala Vanessa, ando con congestión. Ando muy congestionado.
4: Sí, se nota, sí. Atragantado, dirá usted, más que congestionado. No,
2: Flora. Primavera.
4: ¿Cómo que sea que está? No.
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4: No, no lo digas, no. No, Flora, no.
2: Ya lo verás.
4: ¿Con la de quién? ¡No! ¡Para!

0: Da porque nos van a censurar, Flora. Me hace reír, dice Mónica. Riámonos juntos, Mónica, riámonos juntas. Soy navegante y tu cuerpo
1: 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Ay, qué ordinario, por favor, qué horror.
0: Ay, por favor, no me la diga. Bueno, me voy. Gracias infinitas a todos y a todas. Gracias por sintonizar el dial de la radio desde tempranito. Se quedan enganchaditos, por supuesto que ya se viene Siva con todo su ritmo explosivo. De mi parte nada más. Nos volvemos a reencontrar mañana jueves a partir de las 7, mañana de previernes. Que tengan un excelente miércoles, a disfrutarlo y a vivirlo, porque la vida es una sola. Disfrutemos el momento.
2: Ahí va la TikTok.
0: Yo no dije nada, Marce, fue ella.
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0: No le den pie a Flora, por favor, porque esto...
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0: Se descontrola. Se descontrola.
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0: Chao, Marcelo. Chao, chao.
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0: ¿Cómo sigo comiendo si no? Ahora, pará, por favor.
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0: Me fui.
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0: Será hasta mañana a las 7.

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0: No, señora, van estando con congestión. Ando muy congestionado.
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3: Grande, Vanessa, me encantó ese tema de Nicola Olivari.
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4: Día, buen día.
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4: Uno de esos dice Hernán, es el que está diciendo que tiene un significado los gatos donde van a dormir.
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4: Dice, él dice, ¿dónde?
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4: A los telos.
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6: Bueno, pues, güey, tampoco pasé a cada rato el audio, ¿viste? Pará.
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6: Bueno, pues, güey, tampoco pasé a cada rato el audio, ¿viste? Pará.
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0: Bueno, bueno, bueno. Tampoco la pavada, tampoco me quemé. No me quemé. No me quemé, Vanessa Flores.
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0: Bueno, bueno, bueno. Tampoco la pavada, tampoco me quemé. No me quemé.
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0: Estamos a mitad de semana. Estamos a mitad de semana ya arrancando una mañanita más de ritmo explosivo a través de la popular. A través de la 94.7 del dial, donde a partir de este momento y hasta la hora 13. Trataremos de hacerte alguna compañía, llevándote buena música, buen ritmo, buen sonido de la mañana de la radio. Donde las líneas de comunicaciones ya empiezan a estar totalmente habilitadas para vos, las clásicas, las tradicionales, las que ya conocés, como es el 438-7177, 413-871-77, línea directa de la radio o mensaje de WhatsApp al 2494-658445. A través de la web, como siempre transmitimos, www.radiopopulartandil.com. Ritmo explosivo, la mejor música sonará. Para que todos estés enganchando con la radio, para que ya vayas también programando tu música en esta mañana gris sobre la City. Hasta las 13 horas, como siempre, llevándote toda la buena música y haciéndote la compañía desde cualquier punto de la ciudad, donde quiera que te encuentres.
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Pues vamos a empezar a saludar a los primeros que nos acompañan como cada mañana, la que es imposible que estemos en el aire, porque sin ellos esto, como siempre te digo, no se podría hacer realidad. 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Compartimos un poquito cómo se ve este próximo fin de semana, noche de sábado, con la llegada de, claro que sí, la llegada del Bocha Lo Bosco.

0: Buena.
1: Ahora tenemos que pedir. Saliendo ya en el aire y conversando el pedido, obviamente. Hola, Cida, buen día. Me pasaste tu misterioso a alguien por Miranda y Lucky Rack. Gracias. Que tengas bonito miércoles, me dice Sonia. Porque habla Sonia, buenos días.

Buen día, sí, buenos días. Para vos, Cris, por acá. Igualmente para vos. Lindo miércoles bendecido. Y gracias también por estar como siempre en compañía de la radio, Cris. Te mando un abrazo grande. Que te hagan... Buen día, sí, vamos a Echemendi, gracias Marta, la Martita.

buen día. Un saludo para toda la audiencia. Te puedo pedir un ángel amateur del Indio. Y de Walter Gómez, ausente, creo que se llama. Gracias, un gran abrazo. Le dice acá el amigo Cristian. Hola, Cris, querido, buen día.

0: ¿Pues es el tema de Dale que va? Prohibido.
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0: Ah, prohibido es él.
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0: ¿Pero qué? Selección importante. A ver, me pasas un 2 por 1 de Marcelino. Juega con él y esas miradas, dice mi amigo Paulín. Pero ¿qué haces, Paulín, hermano?
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0: Abrazo grande para mi amigo Paulín. El día de los trabajadores de la carne. Hoy sigue mandando un fuerte abrazo para mi amigo Paulín. El trabajador de la carne. Para todo el equipo del líder Expo Carne. Y para todos los carniceros, trabajadores de la carne. Le mandamos un muy feliz día. Un abrazo gigantesco. Le mandamos a todos. Pero en especial a los amigos del líder Expo Carne y a mi amigo Paulín.

0: Vamos a seguir así la mañana.
1: Buen día. Me pasaba un tema para mi señora que la amo mucho.
0: Dale, amigo.
1: ¿Se está escuchando? Acá voy. Recién hice un flete.
0: Vamos.
1: 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Bendiciones para el fletero.
0: Buen día.
1: Me pasaba un tema para mi señora que la amo mucho.
0: Dale, amigo.
1: ¿Se está escuchando? Acá voy. Recién hice un flete.
0: Vamos.
1: 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Bendiciones para el fletero.

0: No empecé con el quilombo de Lindis Evita. No. Yo digo, yo no digo nada, ¿eh? Me llamo Hilda, te escucho todo. Ahora estamos en... Los alfiles que sigue este próximo. Acá en el Moreno bailable.
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0: Vamos a quitarse la mañana. Acá el amigo Marce ya se está tomando un guampa. Se está tomando, mirá, qué baro.
2: Hola, Seba, buen día.
0: ¿Qué haces, Marce, hermano?
2: ¿Todo bien? ¿Todo tranquilo? Aprovechando el día hermoso.
0: Sí.
2: Qué lástima, quería salir el sol y se volvió a nublar. Qué lástima, está oscuro, está como para llover de vuelta, ¿eh?
0: Yeah.
2: Así que bueno, bueno, Cevita, excelente día, excelente miércoles. Hoy es el cumpleaños de mi vieja.
0: Mirá que
2: está cumpliendo 73 años.
0: Saludos para tu mamá, entonces.
2: Que vive en Mar del Plata. Así que, pero ya si Dios quiere, el viernes a la noche ya está acá. Y calculo como que el lunes feriado ya se va a quedar acá. Hasta el lunes. Así que si Dios quiere. Así que bueno, Cevita, te mando un abrazo enorme y bueno, y ahí te voy a mandar un smoshing del vino que toma la señora Vanessa Flores. Y pasame un folclorazo, Cevita, un abrazo, amigo.
0: ¿Cómo que Vanessa toma el vino guampa? Nah, me manda la foto, que es el vino guampa, me manda.
2: Por favor, reenvíaselo al Tacho, a mi amigo el Tacho. Hola, Tacho, buen día, amigo, buen día.
0: No, ¿qué dice, Marce? ¿Qué dice? Va a estar escuchando la Vane. Se le va a venir, Marce. Dice por acá. Dice, como tu hermana, dice. La como tu hermana es la más grande, dice por acá. Acá le mando los saluditos, Paulina, la hermana de Manu, de Manu Chambé. Así que bueno, le mando un saludito ahí. Con mucho cariño, así que le manda saludos. Buen día, Silva, ¿cómo estás? ¿Me podés pasar un tema de Uriel? Gracias, Luis, por acá no tomas algo de Uriel. Algo de Uriel, dale. A mí se quita la mañana, ¿qué dicen mis amigos? Robito y Tere y Rodo, ¿cómo andan, chicos? Buenos días.
3: Buen día, Sebin.
0: Hola,
3: bueno,
0: Robito.
3: En el banco, Colombia, esperando que voy a cobrar la gran jubilación. Después, si me sobra algo, te paso.
0: Bueno.
3: Dale, abrazo grande, saludo a todos los amigos en general. Ahí venimos y los saludamos al Tacho de pasada. Ahí estaba, esperando clientela.
0: Qué
3: bueno,
0: grande,
3: abrazo grande para todos, que tengas un programa hermoso, que Dios te bendiga mucho. Y bueno, igual ahora te estamos escuchando en la camioneta, pero después, si querés más tarde, nos mandas algún tema. Abrazo grande, buen programa.
0: Ahí está. El saludito grande para Rodito, para Tere. ¿Eh? Ay, Paulín, Gil, no tengo hermana, dice. Tiene hermana. Son plagas, son de que va.
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0: Arrancaba esto a sonar.
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6: Buen día, Seba.
0: Oh,
6: buen día, Seba. Acá
0: Tachu.
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0: Vamos.
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0: Dice que
6: acá en la parada hay sol.
0: Dice que está lloviendo.
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0: Sí, Tachu. ¿Y ahí quedó el audio? Ah, pensé que me iba a decir algo más, Tachu. Pensé que me iba a pagar un tema, no me apetece ni.

0: Esteban, y nada por el estilo, me dijiste, escuchame una cosita, se encontró audio. Ay, no va.
1: ¿Qué haces, el Seba, tres veces?
0: ¿Qué haces? Paulito, el rock and rollito.
2: Bueno, como siempre, un rock and rollito para la mañana. Para el bloque rockerito que sueles tirarte cerca del mediodía. Hoy voy a estar toda la mañana en casa, así que te puedo escuchar todo el rato. De música ligera, Soda Stereo. Estoy volcado, debo estar sentimental porque estoy volcado muy a lo clásico. Y que siempre pido temas raros, bueno, estoy volcado muy a lo clásico.
0: ¿Qué no te está pasando, Pablito, rock and rollito?
2: Evita, saludos para todos, para la Chiqui, para Rodi Tere, para el Tachero, para el Tío del Corralón. Saludos.
0: Dale, Pablito, no lo hacen de para vos, amigo. Ahora quién.
3: No importa, entonces él. Así, cuando lo vea en la esquina del barrio, que anda siempre, voy a pinchar la... Voy a pasar con el Tramontina y voy a pinchar la goma del auto.
0: ¡No! ¡No! ¿Cómo le va a pinchar la rueda del auto al amigo Manu?
3: Le voy a pegar una foto de pared en el parabrisas, va a ver.

0: Vamos a ver qué dice por acá, che, a ver.
1: Adiós, ya se va. Un fuerte abrazo, amigo.
0: Buen día, buen día, buen día, buen día, Julito. Abrazo grande, Julito. Mirá, me borró el mensaje el tipo con razón, me salía el mensaje, mirá.
2: Así te la cantan los palmeras. Un sentimiento.
1: Dios te oiga. Dios te oiga, Paulín.
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4: Chicos, se me cortó el audio, escúchame. Pásale un buen tema, un buen chamamé para Teresita y Rodo. De parte mía, de parte del tachero. Y para mí, pasame algo de del chico ese que va a venir ahora.
0: ¿Cachamay?
4: Gracias, tachero.
0: Ahí está, saludos para el del Cachamay o de Ricardo Matías o de los Hidalgo, Tachu. Bueno, te noto algo de Ricardo Matías, no sé. Capaz que por ahí es ese.

0: Le mando un abrazo grande para mi viejo, ella está en compañía de la radio, así que ahí para mi papá le mando un abrazo gigante, le mando.
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0: Ya está en compañía de la 94.7 de tempranito, ya a las 9:20, más tarde ya conecta la radio. Así que le mando un fuerte abrazo ahí para mi viejo.

0: arrancamos con música, chicos. Arrancamos con placer pedidos. También ahí compromiso de mi amigo Mauri, que fue quien me estaba solicitando. Se lo voy a dedicar también ahí para mi viejo. Lo que vamos a ir compartiendo, la voz de Oscar de Franco y el clásico Cuando se enamora un loco. Empezamos a compartir pedidos así de esta manera, dale.
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0: Acabamos de recordar a Carlos Franco cuando se enamora un loco ahí por mi amigo Mauri. Trabajando las piedras, anda mi amigo. Y ahí para mi viejo, con un abrazo grande, también se lo dedicamos. Y lo que se va yendo de la mañana radio, 5 minutitos ya pasaron de la hora 10.
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1: Seguimos con más música, seguimos complaciendo pedidos. 2x1 para Fabián. Suena Karina.
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estamos con la música de Luke Ralo, que hemos compartido en la mañana radio junto a Miranda con tu misterioso alguien. Lo que tengo solicitado ahí para Sonia. Anteriormente era la música también solicitada y la voz de Ángela Leiva con Fuera de mi vida y Karina con La misma moneda. Ahí el 2x1 para Fabián, que lo estaba solicitando también, complaciendo pedidos en la mañana de la radio a través de la 94.7 del Dial.

2:34:45 para mensajitos de WhatsApp, chicos. Voy a besarte, suave. Vamos a tener un poquito más música en la mañana de la radio. Vamos a ir con un tomita ahí para... para Martita, que nos estaba pidiendo algo de la FH Bendy. Para ir comenzando la música solicitada en la mañana.

0: Vamos con la música, chicos. Seguimos conociendo pedidos. Se viene la FPH Mendy, la voz de Paco, la voz de Franco.
1: Pasamos de
0: y vamos a ir también buscando la música de Alex Ubago, Sin Miedo a Nada. El 2x1 para Martita, que lo estaba solicitando.

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0: Escuchamos a Alex Ubago junto a Maya Montero, Sin Miedo a Nada, lo que estamos escuchando. La Despechemendi con La Tapa de la Olla. El 2x1 para Martita, que lo estaba programando en la mañana tempranito.
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0: Seguimos. Mucha música para seguir pasando en esta mañana radio. Muchos pedidos solicitados.

0: Seba, ¿cómo estás? ¿Podrías pasar un tema para escuchar acá con los primeros Corsalón? Un tema de Carlos Ramón Fernández. Y saludito para el Tachero. También para su casudito.
1: ¿En qué habla?
0: También para... para el Paisa. También para Jesús. ¿Eh? Desde ya, muchas gracias, querido Seba. Nos vemos. Muchos besitos.
1: Saludos por el tío, ¿eh? Le pinta el español, después te tira besitos. ¿Qué anda, tío, con usted? Buen día, Sebita, ¿cómo te va? ¿Todo bien? ¿Todo bárbaro? Che, ¿me pasás por Migajas? No, Mijares. Migajas, ¿no? Mijares, Bella, se lo dedico a mi señora Lorena. Y pasame el ataque 77, no me arrepiento de este amor, gracias, locura. Che, no se tiren contra el Tachero, déjelo tranquilo que el tipo no jode a nadie. Y dame más, no le gusta que lo jodan, dice por acá, ¿eh? No, al Tacho no le gusta que lo jodan, ¿eh? Se enoja el Tacho, cagaste, ¿eh? No le gusta que lo jodan al Tacho.

0: Abrazando para Jesús, le mandamos. Yo tomo licor,
1: yo tomo licor,
0: yo tomo cerveza y me gustan las chicas. Vamos a que en la mañana que nos dice acá el amigo Babicho.
2: Buen día, ¿cómo estás, Seba?
0: ¿Qué haces, hermano?
2: Cuando te invita a Sabela, que te aguante, va otro. Venimos de lo intruso, igual.
0: Dale, David, vamos a cargo de intruso. Buen día, amigo. Dice por acá, Josécito Meliano. Hola, José. ¿Qué haces, hermano?
1: Divirtiéndome.
0: Abrazo de buenas con Josécito Melián también.
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0: Hoy está con su programa Atletismo al Día. De 21 a 22 con toda la info del deporte. El atletismo a nivel local, zonal, provincial, nacional e internacional. Todo con al. Tomá. Música, vamos a música, cambiando el ritmo musical, nos vamos para el lado del rock nacional. Vamos a compartir algo del recientemente desaparecido físicamente como el indio. Ahí me lo estaba pidiendo el amigo Cristian. Encuentro con un ángel amateur, se llama el tema que vamos a compartir.
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0: Se viene también la voz de Walter Gómez, ausente final. También otro de los temas solicitados que teníamos

0: Para seguir con la música, chicos, cambiamos el ritmo, nos vamos para el lado del rock nacional.
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Aí, dá um filho da música. La mañana para Evita, lo estaba programando. La música de Dale que va y este prohibido.

0: Ahí vamos con la música, la voz de Marcelino Ferreira, la estamos compartiendo en la mañana de la radio. Y estamos complaciendo pedidos, se juegas con él y esas miradas.
1: Son todo.
0: Para mi amigo Paulín, que lo estaba solicitando. La música también solicitada, tenemos que escuchar y dale que va con este prohibido. Ahí para Evita la Tremenda, que me lo estaba solicitando. Complaciendo la música solicitada por ustedes en la mañana de la radio. La música del Indio para el mío Cristian. Ausente final, la voz de Walter Gómez, 2-1 también para mí, Cristian. Y vamos que sigue, dale. Lo vamos preparando, chicos, para lo que se viene este próximo fin de semana, claro que sí, noche de sábado. 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
0: Con la llave del Cachamay, la llave del Bocha Lo Bosco.

0: chama, ¿y qué pasó? La invitación se ha eternizado, no sé, chicos. Ahí estamos con la voz del Bocha Lobosco haciendo la invitación para este próximo fin de semana.
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0: Noche de sábado con la llegada del Bocha Lobosco junto a Ricardo Matías y junto a los Hidalgo.
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0: Thank you, terrible letra, Federico, dice Vita. ¿Para quién será ese prohibido, Vita?
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0: ¿Será para Norby?
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0: Vamos, chiquito, en la mañana, ¿qué tengo por acá, chim?
3: Buen día, Cevita.
0: ¿Qué haces, amigo?
3: Un saludo grande ahí para el tío Corralón, un capo, el tío. Lo que pasa es que él es bilingüe, tiene varias formas de hablar el chavo.
0: Sí, no, terrible.
3: La tiene clara.
0: La tiene clara, Carlito. Carlito Jesús. Bien, pero bien. La tiene clara el tío del Corralón.
4: Arriba.
0: Hola, bueno, sí, me vas a extrañar de Leo Mattioli.
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0: Gracias, te habla el Grosso de Colón, dice por acá.

0: Hey, saludos para amigo Maxi, saludos para amigo Maxi.
1: Hola, Cevita, ¿cómo estás?
0: Buen día, ¿cómo andamos?
1: Soy Hilda. Me gustaría que me pases un tema de los alfiles. Siempre te escucho. Acá estamos firmes.
0: Dale, Hilda, mirá, sale un temita más. Que ahora me iría a las firmas comerciales. O sea, me voy a vender. Sale un temita que tengo pedido para Carlito y se lo está dedicando para su señora Jessy. Y ahí nomás pegadito saldría tu tema de los alfiles.
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0: cachorro? Buenas, buenas, ¿cómo están? Si me podría pasar el tema Ronnie Vegla para escucharlo con mi hija Mari. Gracias, excelente día para todos. Dice Carmencita por acá, habla Carmen, buen día. Saludito grande para vos ahí, para Mari. Buenas. El abrazo grande para Carlitos, espero que ande bien, Carlitos. Me supongo que se habrá comido sus flores asado después de ganar los 300 mil pesos, Carlitos. Me supongo, Carmencita, que se habrá hecho su flor asado, me supongo.
3: Estas patrias a la...
0: Más mensajito, ¿qué dice el amigo Alberto?
4: ¿Qué pasa en tema de Marcelino? Dile que no me conoce. De Alberto Z para Sandra.
0: Tomá. Buen día, Alberto, buen día. Buen día, Alberto. Alberto. Buen día, Alberto, ¿me podés pasar el tema de Marcelino Ferreira? Buen día, Alberto.
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0: Buen día, Sebastián, ¿cómo andás? ¿Todo bien? Sí, todo barro que andamos.
6: Yo tenía... Marcelita, buen día.
0: Buen día, Grey, ¿cómo andamos?
6: ¿Serías algo de manero?
0: Bueno.
6: Gracias, Sevita. Que tengas un bonito día. Que esté bien tu papi. Un inmenso abrazo. Muchas bendiciones para vos, Sevita. Bueno, besito. A todos.
0: Saludito grande para vos, Grace.
6: Rosita. A todos, Morena Lana. Gracias, Evita.
0: Dale, Grace.
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0: Saludito ahí para Grace, para el gordo. Vale, chicos, nos vamos a los filmes comerciales. No, Tolín, no es para nadie. Cuando me gusta un tema, lo pido y fue. Norberto dice: solo sabe decir. Jaja. Vos sabés que al Norby, cuando vos estás hablando con Norby. Bueno, viste que siempre tenemos, algunos siempre tenemos una costumbre, como no se le dice maña tampoco. ¿Cómo que se le llama cuando uno dice lo mismo o como que...?
3: Gracias, nano, querido.
0: ¿Cómo es que se le dice? Tiene un nombre que no, bueno, no me voy a acordar en este momento.
3: Pero bien bailable que te corresponde.
0: No me voy a acordar en este momento cómo que se le dice. Pero vos por ahí estás hablando con Orbi, estás hablando, le estás contando algo, charlando con él y él está boludeando con el teléfono.
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0: Fíjate la bola que te da que cuando vos le decís, che, Orbi, me parece que mañana tenemos que cortar el pasto en la cancha. Es lo que te dice. O sea, decime algo, hijo de remi.
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0: Es lo que te dice, no te dice más nada, ¿eh?
2: La luz.
0: No te dice más nada, es lo único que sabe decir. O te dice.
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0: ¡Oh, no, Evita! ¡Dice así, no, Alberto Nicanor! No, la Evita por él está hablando y le dice, che, Norbe, vos fíjate que mañana tenés que pasar por casa porque tenés que ir a buscar la mochila para traer mate a la radio. Pasate a tal hora, ¿vas a poder?
3: Gracias, nano, querido. ¿Qué te corresponde?
0: Pero así te dice, posta y te dice así, ¿eh?
3: ¿Lo dice?
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7: Sí, es verdad eso. Dice, todo lo contrario cuando está con Rock and Rollito. A Rock and Rollito le hacen, pero le hacen, Dios.
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0: Ya, mira, no se salva nadie acá, loco, son bravos, son, La, amigo, son bravos,
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0: Evita por ahí, dice, che, Norby, buscame el tema que pidió, no sé, Pablito el Carnicero, buscame John Lennon, imagina.
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0: Y la Evita se enoja porque dice, ¿me buscaste el tema?
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0: Y por ahí, Pablito, el rock and rollito, bueno, por ahí cada dos por tres me lo sabe retar en el aire, Pablito. Y Nicanor no dice nada, No sabe retar ahí. Total, cuando Pablito, el rock and rollito, se enoja, le dice, total, hacer lo que vos querés.
3: Bien, pero bien,
0: pasar lo que quieres, total, hacer vos lo que vos querés. Entonces ahí se calentó Pablito. Porque él lo dice en forma chiste, pero por dentro está recontrarrajando a puteada. Está diciendo de todo.
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0: Te dice Norby.
7: Vos sabés que a veces me pasa cuando estamos en el programa pasando música y dice, bueno, voy a hacer algo. Y por ahí lo siento el ruido, viste, que entra de nuevo. Entonces le hablo y no me contesta y digo, ah, no, no vino. Y por allá al rato me salta y le digo, boludo, ¿estabas?
0: Y también tenés esa costumbre de entrar silenciosamente a la radio también.
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0: Pero qué cosa de loco, dice Poli.
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0: Buen día, amigo, sí, mi saludo para Granis y la chiqui Rosita, dice el Dani.
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0: ¿Qué haces, Dani, querido?
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4: Buen día, señorita.
0: Buen día, Alberto. Ahí está, mi amigo Alberto, saludo. Ahora sí, Alberto.
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0: Chicos, me voy a vender, me voy a vender a la vuelta, seguimos con más música. Siempre lo agarran de punto en el Alberto Nicanor, muchachos, paren un poco. Vendemos y a la vuelta, más música solicitada, dale.
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2: Hoy seguimos a 30 minutitos pasando ya la hora 11. Seguimos en esta mañanita gris sobre la City.

0: Seba, buen día.
1: ¡Hola, Alberto!
0: ¿Me podés pasar un tema de Carlos Ramón Fernández para acá, para todos los pibes de la hora, para Matías, para Pato, para Alejandro y para Martín? Y para... ¿cómo es?
1: Se olvidó el nombre. Ahí está, el saludo para todos. Para Matías, para el Tato, para todos. Seguimos poniéndole el pecho a las balas y tempranito. Y el abrazo gigante para ellos. Ahora sí, muy buen día. No, es de mi hija Lucía, dice acá Fabi. Ah, de Lucía, una de las integrantes ahí del lavadero artesanal. Ahí está.
2: La verdad.
1: Ahí está, ese cumpleaños de la dueña del negocio, por supuesto, de Fabi.
2: Vamos adelante. Sin...
1: bueno, ahí está, feliz cumpleaños entonces para Lucía.
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1: Y a nuestro amor no puede ser. Vamos a buscar la música, chicos. Seguimos conociendo partidos en la mañana.
2: Dios.

0: próximo set.
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0: 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Se están yendo las entradas volando. Explota el Moreno, ¿eh? Explota el Moreno bailando este próximo sábado. Sábado 13 con la llegada de Ricardo Matías. Además, junto a Ricardo Matías tendremos la presentación de los Hidalgo. Y además, como si fuese poco también, la presentación del Bocha Lo Bosco, el Cachamay, haciéndose presente por primera vez en Danil, por primera vez en el Moreno Bailable, haciendo su debut con el clásico tema, ya que todos lo bailan, en todos los bailes sigue sonando el Cachamay. Y lo que llega también este sábado, desde Las Flores, llega él. Desde Las Flores, la presentación de este artista. 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Él es Ricardo Matías.

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Muy bien, ahí estábamos, ese me fue el tema como 2 o 3 veces. Ahí estábamos, justo me vino gente. Saludos también, le mandamos ahí para la señora Graciela, señora Graciela, le mandamos un saludo grande para usted. Ahí estábamos entonces, ahí estamos en la mañana contándote cómo se viste el próximo fin de semana. Noche de sábado.

Muy bien, ahí estamos con la música, la vamos a compartir este próximo fin de semana, claro que sí, la ciudad del señor Matías Ricardo, Ricardo Matías, Matías Ricardo. Ahí estamos, entonces lo que se viene próximo sábado, este sábado, mejor dicho, sábado 13, las entraditas están disponibles en Mercado Ricky, chicos, a tan solo 15,000 pesos, se fue la primera tanda, 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Para Jessy, se lo está dedicando ahí su esposo Carlitos, que la ama mucho. La Euge Quevedo, ¿cómo lo hizo?

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1: Seguimos compartiendo pedidos, seguimos recorriendo la mañana en la radio. Nos habían pedido Carlos Ramón Fernández. Ahí para el amigo Marce también, que nos pidió folclore. Y para los que me habían pedido Carlos Ramón Fernández. Lo que hicieron esta mañana en la radio con este clásico, Yo vi llorar a un doctor.

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1: Así seguimos en esta mañana de Radio Travesía, el 94.7.
2: Hola, Chevita. Acá Sandra está esperando que el tema que le dediqué todavía.
1: ¡Vamos! Si te vas.
3: ¿Qué pasó? ¿Me pasaron un tema?
4: Para mi hija Joana.
3: Para mi hija Joana y mis hijos. Y estamos escuchando acá en la casa. ¿Qué te iba a decir? Un tema de. De folclore. Dice mi hija Mariana si le pasaba el barco velero.
1: El barco velero, mirá.
5: Súbete, amigo, buen día.
1: ¿Qué haces, Luchito?
5: Tanto tiempo, ¿todo bien, todo manso?
1: Todo bárbaro, Luchito.
5: Pasamos un temita ahí de Carlos Infante, puede ser. No sé si llego o no llego, pero si llega, hermano, pasámelo, por favor. Acá está bastante feo el día, pero bueno, tranqui, manso no va.
1: Abrazo por acá. Luchito por Tandil, que era.
6: Hola, Osito.
1: ¿Qué haces, hermano?
6: ¿Cómo andás, amigo? ¿Me pasa mi guitarra? Gracias, soy el pibito.
1: Abrazo grande para el pibito. Abrazo grande, amigo. 1043 del campo a su mesa. Proveila, proveila y siéntase conectado con la naturaleza. Satilín. Mira si la sé grabar por el padre. Se dice, ¿qué publicidad te quedaría? Dice el amigo Jesús. No, ¿te imaginas? ¿Qué era?
3: Cuando pasaste el. Pasaste el mensaje, ya me subí a la camioneta a hacer otro flete yo. Pasarle el barco velero a mi hija y para mi señora.
5: Puede ser.
3: Ah, bueno, se
5: mete. No sé si llego o no llego. Ay, cuando mi
1: vida, cuando va a ser. Carlito. Tu pared desaparezca, fabriqué un millón de ilusiones. 33 minutos pasaron ya el mediodía. Se viene un rock and roll, chicos, se viene un rock and roll, tengo pedido.
7: Hoy es una noche.
1: Alguien me había pedido música ligera, creo que era este. Rock and rollito me lo había pedido, creo, si mal no recuerdo.

0: Sí, yo te había pedido de música ligera, de Soda Stereo.
1: Ahí está, va a salir ahora Pablito Rock and Rollito.
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3: Dale una carpeta entera, Rock and Rollito, y que se deje de joder.
1: Lo que suena entonces, Soda Stereo, de música ligera.

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4: Llegamos al final, chicos.
5: ¿Dónde anda Vaca Asustada? En carnicería después de las 12. Ah, si se juntan las dos, ¿sabe qué?
4: Carnicería después de las 12.
5: Con el frío que hace debe estar tapada hasta la cabeza.
4: Carnicería después de las 12. ¿Quién puede llegar a ser? ¿Ivana de Gardey? ¡Vamos, Flete Carrito! ¡A pleno está Flete Carrito trabajando! ¡De verdad que grande! Está llevando unos fierros ahí, Flete Carlitos. ¡Vamos, Carlitos! Gracias, locura, no me hagas enojar a la rock and rollito. Mirá que para eso está Norberto, dice. Ja, ja, ja, ja, dice, qué temazo, Seba, qué temazo. Gracias, locura. Abrazo grande para mi Dios Jesús. Qué bárbaro, qué bárbaro. Che, vamos llegando al final, Ya lo tengo a su hermano, la magia blanca, para arrancar un ratito nada más.

0: Vamos a quitarse el mediodía, Raúl, que dice que el pibito.
1: Sí, Osito. No lo nombré a Ivana de Gardey, que en cuarto salte va a decir, parece que va a llover, ¿eh? Dejala que me va a matar.
0: Ese andaría bien con vos, pibito, ¿eh? La verdad que Ivana de Gardey con vos haría una muy linda pareja, andaría, ¿eh? Yo ya lo estoy imaginando los dos tomados de la mano, viniendo caminando por la calle. Yo ya te veo con ella, pibito, vos, ¿eh? Andá, la verdad que haría muy linda pareja los dos. Che, la vieja insoportable ya tocó el arpa, dice, o se enojó. Hace mucho, gracias a Dios, que no la escucho. Creo que cambió de ruta, creo. Síguelo. Le acompaño este medio día en la radio. 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

0: No me puedo... en la radio como siempre, quedo viendo como siempre algunos temas, como siempre. 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Ah, también puede llegar a ser uno, Porquería eso, ¡No vamos! Llegamos a la 1:17. Ahí estará Peti con el último romántico hasta la hora 19. A la hora 21 estará llegando Josécito Melián con su atletismo al día de 21 a 22. Y de 22 hasta la medianoche, Evita la Tremenda junto con Norby para estar haciendo susurros al corazón. Un abrazo grande para todos, que tengan un lindo miércoles a pesar de que el clima está gris. Que lo pasen lindo y obviamente los reencontraremos mañana al término de Bane, 9:30 de la mañana como siempre.
1: Y debe estar escuchando al Crucify, seguro. Mejor, déjalo.
0: Ay, Crucify le mandó. Olvídate. Chao, chicos. Hasta mañana, que tengan un lindo miércoles. Chao, chao.

0: Señor, en este día vengo a pedirte paz, sabiduría y fortaleza. Hoy quiero mirar el mundo con ojos llenos de amor, ser paciente, comprensivo, humilde, suave y bueno. Ver detrás de las apariencias a mis hermanos, como los ves tú mismo, para así poder apreciar la bondad de cada uno. Cierra mis oídos a toda murmuración, guarda mi lengua de toda maledicencia y que solo permanezca en mí los pensamientos que bendicen. Quiero ser bien intencionado y justo, que todos los que se acerquen a mí sientan tu presencia. Revísteme de tu bondad, Señor, y haz que durante este día y todos los días yo te refleje. Amén. Amigos y amigas, reciban ustedes el cordial y caluroso saludo que cada día deseamos estrecharle para que podamos compartir una vez más estos minutos, para que demos gracias por tener la posibilidad de estar nuevamente compartiendo el conocimiento de la magia blanca. Nosotros somos grafólogos, especialistas en magia blanca, especialistas en terapias alternativas, coaching ontológicos. 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Muchas personas ya nos conocen, saben de qué se trata cada uno de los mensajes que tratamos de transmitir a través de estos micrófonos. ¿Cuál es nuestra intención y nuestro deseo? Poder brindarle una ayuda, poder brindarle una salida, poder extenderle una mano para que usted pueda encontrar el bienestar que tanto ha venido buscando. Hoy es miércoles y el día de hoy estamos muy contentos porque hemos llegado a brindar justamente todo este conocimiento, todo nuestro poder mental y extrasensorial que hemos heredado de nuestros antepasados, de nuestros ancestros y que hemos perfeccionado a lo largo de nuestra vida a través de nuestros estudios. Porque nosotros, que somos egresados de la Escuela del Gran Poder Mental de Guadalajara, México, y asociados a la Cámara Argentina de Parapsicología Científica, día a día tratamos de mejorar este don que Dios nos ha dado, esta herencia que hemos recibido de nuestros antepasados y que también tratamos de ir perfeccionando a través de nuestros estudios a lo largo de nuestras vidas. Pues bien, ha llegado el momento de demostrarlo. Por eso, a todas las personas que nos escuchan en la parte urbana, en la zona rural, siempre decimos que usted puede solicitar su turno con anticipación a nuestro teléfono 2983-412517. Pero si por algún motivo, porque en el lugar donde usted está no tiene señal, porque su teléfono se quedó sin crédito, porque se quedó sin batería y no pudo llamar, no importa. usted venga, que de alguna manera le vamos a encontrar un lugar, podamos conocernos y nosotros poder brindarle a usted una orientación y pueda sacarse todas las dudas que esté teniendo, todas las inquietudes que se planteen en su vida. Porque muchas personas cuando nos llaman o nos escriben dicen que son perseguidos porque sienten justamente toda esta mala energía, toda esa negatividad que constantemente les está produciendo trabas, que les está poniendo obstáculos en su diario caminar, que son víctimas de envidias. Y preguntan, ¿por qué hay personas que son tan envidiosas? ¿Por qué hay personas que tienen recelos? ¿Por qué hay personas que transmiten tanta negatividad? ¿Cómo definir la envidia? La envidia es un sentimiento malo, es un sentimiento negativo. Por eso usted no debe sentir envidia. Si a usted le tienen envidia, entonces usted no tenga envidia. Usted focalícese, enfóquese en lo que usted desea, por lo que usted está luchando. Si es por el amor, si es por el trabajo, si es por la familia, si es por una profesión, por un estudio. Porque si usted se focaliza y se concentra hacia adelante, podrá ver una perspectiva amplia, una perspectiva y con anticipación ver cualquier riesgo que se pueda llegar a presentar en su camino. Cuando alguien va conduciendo su vehículo, debe prestar atención la mayor parte del tiempo, su mirada, su concentración hacia adelante, no a los costados, no atrás, para evitar accidentes, para evitar un acontecimiento no deseado, porque por eso el parabrisas es más grande que el retrovisor, porque usted tiene que prestar atención hacia adelante, hacia donde va. En el transcurso de esa ruta, de ese camino que es la vida, se van a presentar dos caminos, uno a su izquierda, uno a su derecha. Uno es el bien, el otro es el mal. Uno es el bien a través del esfuerzo, la concentración que usted tenga en lo que usted hace, en prestarle atención, como siempre lo decimos, a su trabajo, a su familia, a las cosas que usted hace. Y el otro es el mal, la envidia, los celos, cómo perjudicar a alguien, cómo trabar a alguien. Entonces, sea usted una persona responsable y elija el camino correcto, el camino en el cual usted debe concentrarse para que las cosas a usted le salgan bien, no dedicarle tiempo y energía al otro camino para que a alguien le vaya mal. Decía que la envidia la define la RAE, la Real Academia Española, como un sentimiento o estado mental en el cual existe dolor o desdicha por no poseer uno mismo lo que tiene el otro, sea en bienes, cualidades superiores u otra clase de cosas tangibles e intangibles. La RAE lo define como tristeza o pesar del bien ajeno o como deseo de algo que no se posee. Entonces, ¿usted va a dedicar más tiempo en envidiar por algo que usted no posee? ¿O va a invertir más tiempo, más fuerza, más energía en algo por lo cual luchar y conseguirlo? Que sea palpable, que usted lo pueda disfrutar, que usted lo pueda vivir y sus seres queridos también lo puedan disfrutar. Usted es libre de elección. Usted elige el camino a tomar, pero también usted está eligiendo las consecuencias. Porque está escrito en la Biblia, aquel que inocentemente peca, inocentemente se condena. Usted después no puede decir, ay, que yo no sabía que esto podía llegar a ser así. Yo no pensé de que mis actos podían llegar a traer alguna consecuencia grave a una persona que yo le hice o le deseé el mal. Repito, el que inocentemente peca, inocentemente se condena. Usted focalícese siempre en el camino del bien, en sus proyectos, en que sus proyectos salgan adelante y sean positivos. ¿Quiere usted separar un turno? 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Por hoy, hemos llegado al final de este programa. Mañana, con la ayuda de Dios, nos estaremos encontrando nuevamente en este espacio, en este mismo dial, para compartir 10 minutos de orientación. Que Dios los bendiga y la buena suerte no los desampare. Yeah.
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0: Para los chicos, Verete Manía, che, dedicado a...
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4: Tengo una buena canción para cantar, a ver.

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1: Hola, hola, hola, muy buenas tardes. ¿Cómo andan? ¿Cómo están? Se puso linda la tarde, cálida, un poquito así, se fue el frío fuerte de hoy temprano y ahora se puede andar, che, con un buen abriguito podemos andar, salir a caminar. Buenas tardes. Bienvenidos a todos los que andan por ahí haciendo cositas, otros que están ya en la casa disfrutando de su casita y bueno, y haciendo cosas que no lo pudieron hacer esta mañana, ¿eh? Bienvenidos a todos, esto es La Popular 94.7 con el último romántico. Te habla Peti, tu amiga la misionera, que te va a acompañar hasta las 19 y monedas. Vamos a ganar esta media hora que llegué un poquito atrasada, tenía cosas urgentes para hacer y gracias a Dios que las pude hacer y cumplir, sobre todas las cosas. Bueno, ¿qué vamos a pedir?
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1: Vamos a arrancar con Melodía, Melodía Andina, que les gustó los otros días que puse, para ir entrando en clima más o menos ahí de a poquito. Espero que me acompañen, espero que estén y sobre todas las cosas que manden audio, mensaje, obvio. Es un aliciente, ¿eh? Para nosotros que hacemos programa en vivo. Claro que sí, gracias a las firmas comerciales, ¿eh?

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1: Bueno, 24, 94, 65, 84, 45, mensajes, audios que salen directamente en la compo y así te escuchás. ¿Nos escuchamos? ¿Querés? 4-38-71-77, el fijo de la popular y www.radiopopulartandil.com.
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1: Bueno, arrancamos entonces de esta manera, espero que les guste, tranquilizamos un poco todo esa cosa, tantas cosas por solucionar que hicimos toda la mañana, que anduvimos de arriba para abajo y ahí estamos, nos tranquilizamos. Yo vengo a relajarme, también en la, claro, no paré en todo el día prácticamente hasta ahora. Así que bueno, nos relajamos un poquito, ¿sí? Vamos.

Un ángel llora, una melodía andina, hermosa. Seguimos por este camino lindo. Vamos.

Pero decime que te encantó, qué melodía. El tema de Ava Chiquitita por Fabián Salazar. Melodías espectaculares que empezaron a sonar en la 94.7 en el último romántico. Así que bueno, vayan comunicándose tempranito como Teresita, como Alberto. Que se están comunicando ya, pidiendo música, por supuesto. Y bueno, a ver, vamos con la tandita publicitaria, ganamos tiempo, ¿te parece? ¿Y te parece todavía? Bueno, la popular, el último romántico. Vamos con los auspiciantes, ¿eh? 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

0: Vamos a escucharnos un poquito. Hola Tere, hola Rodo, ¿cómo andan?
1: Buenas tardes Peti, ¿cómo estás? Aquí escuchándote. Estábamos esperando que arrancaras. Bueno, te mandamos un besito acá con Rodolfo. Que tengas un lindo programa. Pásanos algo de Nicole Di Bari, si encontrás por ahí. Así que besitos para todos.
0: Muchas gracias, igualmente para ustedes, Nicola Di Bari. Muy bien, Tere y Rodo, ahí está. Seguimos con los audios. Por acá hay otra personita que manda audios todos los días. Gracias por estar, Alberto. Hola, Alberto, ¿cómo vamos?
2: Hola, Peti, buenas tardes. Soy Alberto, recién vine de laburar, Peti. ¿Me puede pasar un temita de Juan Ramón? Gracias, Peti, que tengas linda tarde. Que Dios te bendiga.
0: Igualmente, Alberto, gracias por estar siempre. Juan Ramón, mira el paisa ahí, el paisa Rodríguez, que quiere escuchar algo, seguramente. Muy buenas tardes, paisa, ¿cómo va?
3: Si precisas,
4: buenas tardes, Peti, buenas tardes, ¿cómo le va?
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4: pasar algo de los lices, si tiene la mano.
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0: Ahí está Larry. Bueno, se escuchaba la radio de fondo, ahí está María. Hola María. Bueno, María no mandó audio, mandó un mensajito. A ver qué nos dice. ¿Qué pasó? A ver. Bueno, la popular con la mejor música. Alberto ya está. Bueno, no puedo salir de acá. ¿Cómo hacemos ahí? Ahí estamos. Bueno, la popular 2494-6584-45 para que te puedas comunicar. Mándame tu mensajito, tu audio, y así te puedo complacer. Hola, Peti, te estoy escuchando los lindos temas que estás pasando. Pasame un tema de Manolo Galván. Cualquiera, dice. La radio hermosa y... Se lo dedico a todos los del medio de Moreno, los locos del medio, le dicen. Bueno, muy bien, María, Manolo Galván, anotando. Si no, me olvido y después. Buenas tardes, Peti, José Meilán, me pasas un tema de Juan Ramón, dice también. Bueno, ahí estamos, anotando todos los pedidos. Está Carlito comunicándose también. Gracias a toda la gente que ya se está comunicando, porque esto es el último romántico aquí en La Popular. Vamos con Roberto Carlos y empiezo a bajar música. ¿Te parece La Popular, el último romántico? Música, esa música que vos decís, ay, eso cuando escuchaba, era adolescente, o cuando empecé a ir a bailar y todas esas cosas, ¿eh?

Bueno, Roberto Carlos sonando en la popular y ahora llega él, Juan Ramón para Alberto y en la otra compu va a salir Nicola Divari para Tere y Rodo. Gracias por estar.

0: Para Teresita Rodó, canta el Nicola Di Bari.
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estamos, ahí estamos. Sale Manolo Galván y después sale otro temita espectacular que está solicitando el paisa. Vamos con para María. Ahí que dice Manolo Galván.

Muy bien, antes de seguir con más música, te voy a hacer una invitación, ¿querés? Dale, vamos con una invitación espectacular de lo que va a estar pasando el domingo. A ver, a ver, a ver, qué se viene para el domingo. ¿Y qué pasó? Y no sale. Bueno, nos quedamos con las ganas de saber entonces. Ahí estamos. Bueno, la popular con la mejor música sale. Mirá quién apareció. Vamos, vamos.

0: Bueno, se me, ¿cómo dicen? Se me juntaron los ganados. Bueno, no es nada, Petia, aflajá con este y mandale el otro. Ahí estamos entonces. Y está medio demorado internet, así que vamos a ver. Ahora sí.
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0: Bueno, ahora sí, pero qué bueno que va a estar el domingo. Ahí estaba, la invitación hecha, no te lo pierdas. ¿Quién se habrá llevado los 300 mil el domingo? Bueno, para Juan.

y ya que estamos ahí, vamos a estar preparándonos para el domingo. A ver, ¿qué voy a poner de estos señores? Este tema me gusta. Baila, baila, te va a cantar así el domingo.

Baila, baila este domingo para disfrutar. ¿Y qué vas a hacer ahora, Peti? A ver, para. Uy, qué mal hizo esto. Bueno, no importa. Ahí vamos para el otro lado y ahora y después de baila, baila, seguramente van a llegar ellos. Sí, ellos que te van a cantar y te van a decir esto. Los alfiles. Este domingo la popu en la dominguera. Pues.

0: Bueno, llegan más mensajes. Hola, Clau, dice, oh, buenas tardes, me dice Clau, pero no me pide nada. ¿Qué pasó, Clau? ¿Eh? ¿No quiere escuchar nada? Ahí está Pablito, nuestro compañero de los lunes. A ver qué música quiere Pablito. Acá. Ahí está. ¿Y qué va a querer? A ver. Hola, buenas tardes.
1: Hola, Peti, ¿cómo va? Buenas tardes. Acá Rocanrolito. Che, ¿qué nos vamos a escuchar hoy? A ver, ¿qué te puedo pedir? Una de Jaf, Todo mi amor, de Jaf. Si me pasás ese tema.
0: Dale, lo busco. Todo mi amor. Ahí está para Pablito. Muy bien, y para, bueno, ahí está escribiendo Clau. Así que bueno, La Popular 94.7, el último romántico, esperando los mensajes, ¿sí? Porque yo tengo temas que van a salir y vamos con otro de los alfiles que vas a disfrutar en la dominguera. Ahí vamos.

Bueno, Pablito, te cambié el tema, ¿eh? No te enojes. No hubo manera de bajarlo el otro. No entiendo por qué, pero bueno, así pasó. Ahí está, Clau. Ahora te mando, Clau. Gracias por estar.

0: Bueno, hermoso tema, menos mal que le gustó, menos mal. Ahí te paso unos consejitos. Para el dolor de garganta intenso, más de uno debe estar con ese problema porque es como que arranca todo ahí. Tratá de no tomar frío, de no salir. Y bueno, viene bien este consejito para la gente que está en iguales condiciones. Dice por acá que tenés que hacer gárgara con agua tibia y sal, de feíto. Pero bueno, así, varias veces en el día. Y suavizar la garganta, porque a veces después empezás a toser, suavizar con una cucharadita de miel. ¿Está? Bueno, esos son los consejos que puedo darte. Si no, la hierbabuena o menta, que es casi de la misma familia, tecito y gárgara con eso también se conseguís. Bueno, que te mejore prontito, en un ratito va tu tema. ¿Sí? Gracias por estar.
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1: Bueno, vamos con el audio de mi amiga Elena, también que anda por ahí, Elena, que escribe todos los días. Ahí vamos, ahí vamos, a ver qué dice Elena. Hola, Elena, buenas tardes, ¿cómo están por ahí?
2: Hola, Peti, ¿cómo estás, querida? ¿Cómo andás? Bueno, escuchándote ahora, ¿pasa algún tango, cualquiera? Bueno, te mando un abrazo, besito a Jorgelina.
1: Y Jorgelina hoy te debe estar escuchando porque está en casa, así que bueno. Bueno, muchas gracias, saludo por ahí también, ojalá estén todos más que bien. Vamos con un temazo para Carlito, que también está con algún problemita de salud. Y bueno, este tema que sé que le gusta, y que a quién no le gusta este tema, una letra imperdible. Ahí vamos, 94.7, La Popular, el último romántico sonando así.

Bueno, pero qué temazo. Bueno, seguimos en la popular, buscamos el tema para Clau, para Elena. Ah, Elena quiere un tangazo, dice. Bueno, en un ratito nada más, cortinita. A ver este tema. Este lo sabe.

se corta el tema, así que vamos para otro lado. No sé qué está pasando con YouTube hoy, está medio raro. Vamos en la popular con la mejor música para el otro lado, con un temita más y buscando música para complacer a todos. Ahí vamos.

Bueno, ahora creo que tenemos más suerte, ¿eh? Ahí está para Clau, entonces.

Bueno, qué lindo. A ver qué ponemos por acá. No, no, no, otra vez. Bueno, la popular quiere salir un tango, pero no puede. Así que en un ratito bailamos un tanguito, ¿querés? Bueno. Esto es la popular con la mejor música siempre. Ahí vamos. Para Elena y familia.

0: 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Ahí estamos, ¿eh? ¿Quién era él? Nito Moris, ¿te dice algo? Músico, cantante, compositor, arreglador y productor musical. Son algunas de las condiciones que reúne en su carrera profesional, siendo conocido por el público y colegas del medio. Nieto de Mariano Mores, uno de los compositores más importantes de tango, hijo de Claudia Mores, que canta tan lindo, y Nito Mores, reconocido cantante argentino. ¿Qué tal? Gabriel Mores.
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0: Hola Silvia, ¿cómo estás? Tantos días, Silvia, ¿estabas bien? ¿Estás bien? Quiero un temita de Los Iracundos, sonando la mejor música, y lo presenta Granja Entre Sierras, que está en Beiró 671, que tiene las mejores milanesas de pollo. 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

0: Bueno, más de los iracundos, sí, gritan todos. La popular, claro que sí te da los gustitos porque tenemos las mejores, los mejores temas del recuerdo aquí en La Popular, ¿eh? De lunes a viernes, claro que sí, y ahora vamos. Bueno, más iracundo, y este es el mensajito de los ángeles para el día de hoy, porque dice que es el ángel de la fe. Mi alma me inspira fe, tengo fe en el poder de mi alma. Cuando tenemos fe, nuestra actitud hace que nos abramos a la sabiduría y al amor de nuestra alma. Cuando tenemos fe, toda indecisión y duda se curan. Descubrimos nuestra fuerza interior. Es verdad, ¿no? Es verdad.
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Me encanta siempre los iracundos, no me cansa jamás. Y yo pienso que a ustedes tampoco, ¿no? Para mi amiga, ahí está Beatriz, el temita este que va a salir. Cuídate, Beatriz, hace mucho frío. Sonando la mejor música.

Galleguito Lorca, ahí estaba el tren del olvido sonando en la popular. Y ahora me voy para otro lado. ¿Y qué vas a hacer, Peti? Bueno, sigo pasando la mejor música. Llegué un poquito tarde hoy igual, ¿eh? Menos mal que nadie me escuchaba, nadie estaba.

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1: Bueno, aquí hay frases, bueno, hay algo que es muy cierto y que habla sobre los árboles. Dice, tardó décadas en crecer, minutos en caer. Un árbol puede necesitar muchos años para alcanzar su tamaño y brindar sus beneficios. Produce oxígeno, protege el agua y ayuda a mantener el equilibrio natural. También ofrece refugio y alimento a numerosas especies. Lo que la naturaleza construye durante décadas puede perderse en poco tiempo. Valoremos y protejamos los árboles antes de que desaparezcan. Por eso, cuando te dicen plantar un árbol, si vas a la municipalidad, los otros días decían que te regalan los árboles para la vereda. ¿Y a quién no le gusta? ¿Y quién en el verano no busca refugio para su coche o para sentarse ahí a tomar algo? ¿No es algo hermoso de tener? Yo amo los árboles porque crecí con ellos y sé que lo del oxígeno. ¿Y sabes qué? Hoy, por ejemplo, uno piensa y si uno se pone a sacar conclusiones, uno sabe que es bueno y que tiene oxígeno, que nos brinda un árbol, si no me equivoco, nos brinda un año de oxígeno para dos personas. Así que ahí con eso nomás ya estamos. Y entonces tenemos que apoyar a la naturaleza, no destruirla. ¿Qué te parece la idea?
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Muy lindo, Palito Ortega. Nos vamos con los alfiles. Ya me voy, ya me voy. Bueno, para Sil, me imagino, Sil, que lo vas a venir a ver. Se conoce que te encanta. ¿Sos de allá? Claro. Ahí está la conclusión. Para Sil, último tema, los alfiles, que van a sonar de esta manera en el Moreno el próximo domingo. Así.

No lo conocía el tema. Jaque mate. Los alfiles. Bueno, con ese temita me estoy yendo a cuidarse.

0: Bueno, y antes de irme te digo el pronóstico que dice...
1: Sin decir nada.
0: Que hizo 5 de mínima, 13 de máxima, que bueno, va a estar nublado. No anuncia lluvias y que para el jueves, mañana, sale el solcito. Sale el sol con 5 de mínima, 16 de máxima. Para el viernes también sale el sol con 7 de mínima, 16 de máxima. ¿Vieron cómo va cambiando? Para el sábado tenemos agua, cosa que decía ayer que iba a ser bajo cero.
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0: Ahora se cambia. Ah, ya se va a ser bajo cero, con lluvia encima. 2 bajo cero, 10 de máxima para el día sábado. Para el día domingo, totalmente despejado con 1 grado bajo cero y 9 de máxima. Después sube un poquito la temperatura. Para el lunes soleado, 2 de mínima, 13 de máxima. Y para el martes también soleado con 1 grado y 15 de máxima.

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1: Bueno, será hasta mañana, si Dios quiere, antes de las 17 horas, aquí en La Popular 94.7, con el último romántico y Peti, tu amiga la misionera. Hasta mañana, gracias por estar, bendiciones, buen descanso.
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1: Bueno, buenas noches. Comenzamos con un nuevo programa de Atletismo al Día aquí por la 94.7 FM La Popular, el programa número 264. Y comenzamos con las publicidades. 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Bueno, ya vamos a comenzar con algunas de las informaciones que hubo este fin de semana, carreras, y tenemos en la página de Código Aventura, tenemos los resultados del Duatlón del Viento que se disputó este fin de semana en Pehuenco. María Emilia Barrio Nuevo, Pablo Bien, fueron los ganadores de la prueba en Pehuenco, que es el Duatlón del Viento, que fue el puntaje del Campeonato del Sur 2026. Tenemos las clasificaciones en Top 3 Damas Ruta. La ganadora fue María Emilia Barrinuevo, de Punta Alta, 1 hora 10 minutos 50 segundos. Segundo puesto para Natalia Coria, de Punta Alta, 1 hora